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1: Esta es la hora en su Radio Carnaval, 20 horas con 4 minutos.
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¿Quién está de cumpleaños el día de hoy? ¿Quién está de cumpleaños el día de hoy? ¿Quién está de cumpleaños? ¿Quién está de cumpleaños? Monochito, soy magallánico, pero vivo hace 10 años en la comuna de Quilpué. Vale, compadre, vale. Que le vaya bien, compadre. Que le vaya bien.

que mandar un saludo, chiquillo, antes que sigamos, si no se me le va a olvidar. ¿Quién no ha dicho esa palabra antes? Se me le va a olvidar. Yo pasaba diciendo esa palabra, se me le olvidó. Nos quiero mandar un saludo para todos mis chiquillos que están en la locomoción colectiva hasta ahora, en la micro, en el colectivo, en la aplicación, a los que están trabajando hasta ahora ahí en el rodado, a los cañoneros, eso, a todos chiquillos, a los que están ahí en el Didi, en el Uber, man. Radio Taxi, los taxis también,

0: no se compre un paraguas, amigo. No se compre, de verdad se lo digo. Se lo digo yo, ¿ah? No se compre un paraguas, cómprese un quitasol, ¿vale? Andemos seguro, andemos seguro. Andemos seguro todos. Todos seguros. No al paraguas, sino al quitasol. Así aseguramos el chancho de una al toque. No, no.
1: Así es.
0: 84-89-09-79, nuestro número. Anótenlo. Anota. Anotarlo, anotarlo, anotarlo. Anotarlo. Yo saben lo que haría con toda esta heladita, con esta lluvia.
2: Por siempre.
0: Para prevenir en varias regiones de nuestro país. Yo no mandaría las bendiciones al colegio el viernes. ¿Sí o no? ¿Alguien tiene el número, presidente?
2: Por siempre.
0: Lo que dije recién es lo que a mí me gustaría, capaz que mañana aparezca en un portal de noticias, ¡pah! Locutor de radio, Insta, que no mandan los cabros chicos el viernes por ahí.

0: enamoró yo.
1: Buena, viejo.
0: Yo con mi compañero trabajo.
1: Ya.
0: Si llueve, nos vamos a tomar un vino.
1: Ya.
0: El agua de la lluvia.
1: Ya.
0: Y una pica de charqui.
1: La pica de charqui. ¿Qué tal? No, bueno.
0: Aquí reportándose
1: el
0: 712.
1: Gracias, saludo para mi gran amigo de

Muy buenas tardes, pasajeros. Aquí le habla el bus JM 712. Atento, bus JM 712. Un cordial saludo aquí del morocho sabrosón Juanito Alarcón de la radio.

Son las 20 con 19. ¿Cómo haría usted para protegerse de la lluvia? ¿Está bien preparado? ¿Está más o menos? ¿Tiene miedo? ¿Tiene susto? ¿Le dan miedo no tiene nada que los temblores aquí? Atención, uy, atención, porque vamos al... Vamos al tiempo. Porque aquí hay condiciones que yo desconocía, sobre todo para el Valle de la Aconcagua. Por ejemplo, el día jueves en la tarde ya comienza la lluvia en el Valle de la Aconcagua. Según lo que estamos viendo acá, el día jueves cubierto y chubascos con viento entre 25 y 40 kilómetros por hora. ¿Ya? Y de ahí, andate besado, no veo que para el agua hasta... Va a estar el jueves la tarde, el viernes todo el día, el sábado todo el día. En la Ligua, el agüita comienza el día jueves en la tarde, el viernes todo el día, el sábado todo el día. ¡Oh! En la Calera, el jueves también en la tarde, el viernes todo el día, el sábado todo el día. Valparaíso, el día jueves en la tarde. Claro. Aderezado. El día para Algarrobo. Atención en Algarrobo, porque el agua comienza a caer, el agüita cubierto y chubascos aislados con viento entre 25 y 40 kilómetros por hora y ráfagas de viento hasta 50 kilómetros por hora. Y el día jueves en la tarde aumenta a 70 kilómetros por hora, después la noche a 80 kilómetros por hora. Un día jueves en la mañana. Ya, el día jueves en la mañana. Perfecto, estamos listos, estamos listos. ¿Dónde nos vamos ahora? Nos vamos hasta... Oye, ¿cómo estará? Si no, nos vamos a ver a Carlitos Ramos allá en Ovalle, ¿eh? O en Conbarbalá, chiquillos, en Conbarbalá, ¿cómo van a estar? Saludos para toda la gente de Conbarbalá hasta ahora. Uy, no vaya también, Carlitos Ramos. No, Carlitos Ramos no te vaya a salvar. El amigo, el que lo dejó afuera en el mundial, ¿cómo se llama? El maniático del... ¿cómo le dicen? ¡Colequita! Ah, no. También tienen agüita del jueves en la tarde, ¿eh? Mira. Cubierto y lluvia con viento entre 25 y 40 kilómetros por hora. ¡Buena, Carlitos Ramos! ¡Qué buena! A prepararse el día jueves en la tarde. No, lo que pasa es que yo estoy diciendo que el amigo, el maniático del así le dicen, ¿no? ¿Eh? Los dejó afuera del mundial. Hizo una... ¿cuál se llama? Hizo una selección de... y los puso a todos los de la radio. Yo voy a decir... los puso a todos los de la radio Carnaval de Ovalle y me dejó afuera a mí y al Meche. No fue afuera. Puso ahí el equipo de la radio Carnaval. Los discriminó. No.

pronóstico principal en las ciudades, atención, porque el día miércoles en Valparaíso 0.2, el jueves 37, estoy hablando de Valparaíso, el viernes 89. Que los pillen confesados, cabrón. El sábado 60, el domingo 43, el lunes 21, vamos a morir. Ave María Purísimo, sin pecado posible. Dios te salve. Tatita Dios, tú sabes que yo me he portado bien, Tatita Dios.

0: Sobre todo los pegadores que están detrás de un volante.
1: Los pegadores.
0: Así que, Tatita Dios, perdónalo, Tatita Dios, perdónalo a todos los que están detrás de un volante manejando. Eso, eso.

0: y si juegan por el otro equipo. Ah.
1: ¿Cómo eso?
2: Yo también estoy entrando en bailante y tampoco tengo pecado.
1: ¿Cómo?
2: Incluso me están preparando el cielo para llegar al cielo con la puerta abierta.
3: ¿Qué te pasa? Yo manejo atrás de un volante y nada que tengo pecado, estoy limpio, puro y casto.
1: No, sí. El casto está claro.
4: Aquí te mando el pronóstico. El jueves lluvia, el viernes lluvia, el sábado lluvia, domingo lluvia y el lunes lluvia.
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0: 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Volvemos.

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1: Esta es la hora en su Radio Carnaval, 20 horas con 38 minutos. 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

0: te lo dice el Marco. Oh, tal viejo bueno va a hablar. Bueno, tengo un colega allá en Quintero. Oh, tal viejito bueno va a conversar.
1: No, el Marco. Este comunicado va dirigido a los señores Gianni Panchetti, Sandro Puebla, a Don Becho Becho, al Morocho Sabrosón, al Meche, y a Don Juanito Guerrero. Que a partir del próximo jueves, por favor, mantengan la boquita cerrada porque nos va a llover mucho. Y si abren la boquita, nos vamos a ver sin gente que nos pueda hacer el programa. Se nos van a morir estos tipos. No. Son tan buenos parásitos los locutores de la carnaval, pues, amigo.
0: No, no.
1: Un abrazo grande.
0: No, no,
1: chau.
0: Elimina, elimina. No, elimina. Elimina eso. A ver, vamos a opinar, Maki. Vamos a opinar aquí con la canción, chiquillo. Vamos a repetir el audio. Aquí vamos a hacer la opinión pública.
1: No. Este comunicado va dirigido a los señores Gianni Panchetti, Sandro Puebla, a Don Becho Becho, al Morocho Sabrosón, al Meche y a Don Juanito Guerrero.
0: No.
1: Que a partir del próximo jueves, por favor, mantengan la boquita cerrada porque nos va a llover mucho.
0: Sí.
1: Y si abren la boquita, nos vamos a ver sin gente que nos pueda hacer el programa. Se nos van a morir estos tipos. Son tan buenos parásitos los locutores.
0: Ya. Miren, vamos para el auditor que estuvo recién ahí. Nosotros queremos que la gente que está escuchando la radio envíe un audio y diga, ¿le creo o no le creo? Yo sé que la gente que me está escuchando hasta ahora le va a hacer un tapaboca al caballero acá por tanta falacia que está. Nuestro número es el 8489-0979. Vamos, chicos. Vamos a hacerle un tapaboca al caballero aquí que está haciendo falacia con él. Solamente queremos, ¿le creen o no le creen? Vamos, todos mis carnavaleros que escuchan. No, hay que taparle la boca a este viejo mal hablado.
2: No le creo.
0: No,
2: no le creo.
0: No le creo. Muy bien, ve. Está adelantando, falacia.
2: Positivo, positivo, le creo.
0: No, elimina.
3: No, o sea. Yo, por acá, el pelado Peter, apoyo al caballero
0: no,
3: ese, ¿ah? Indiscutiblemente, todo mi apoyo para él.
0: Ya.
4: Hola. Oiga, por favor. Cállese la boca, poñor, oiga. Sí. Usted no sabe lo que es mi compadre Morocho Sabrosón.
0: Sí.
4: El Meche y todo lo demás.
0: Cállese la boca.
4: Y Sandro Puebla y todos los locutores la boca. De la Radio Carnaval.
0: Cochino nomás.
4: Porque ellos no se curan.
0: No.
4: Ellos se tuman hasta la última gota, amigo.
5: Yo no le creo, yo pongo las manos al fuego por usted.
0: Mire.
5: Que toma pura agüita.
0: Mire.
5: Con ¿ves? Mineral.
0: Eso, ¿eh? Ahí tenéis, viejo mal hablado.
6: Bueno, amorosito.
0: Sí,
6: no
0: sí.
6: Me cree ni mi señora, no me cree el caballero.
0: Ay, más o menos. No, no está.
7: Buenas tardes, amigazo, Morocho. Le creo, 100%.
0: No.
7: 100% le creo. No. Solución.
0: Sí.
7: Voy a empezar a vender velcro.
0: Velcro
7: para tapar la boquita.
0: Sí, pero, ¿qué pasa con la gente, viejo? Que
8: no, Morochito, yo lo defiendo, sí, yo lo defiendo. Yo soy consciente que usted no bebe. Lo único que toma es tecito con canela.
0: Muchas gracias, mi amor, muchas gracias. Yo sabía, viejo mal hablado.
9: Nosotros sí le creemos.
0: Pero no saqué eso, vos, tira los otros, pues.
10: Fue profético.
0: Coloca los ocho, no con los diez.
11: Yo también le creo al caballero.
0: No. Uy, ¿qué le pasa?
12: Aquí en la 712, Morochito.
0: Ya.
12: Le creemos al colega. Se mandó ese audio.
0: No.
12: Chumas más, Torilla Playa.
0: No. Pero coloco el audio que dices que no, pues. No,
13: pero ¿qué es lo otro? El audio se escuchó hasta en Santiago. Yo le creo hasta en Santiago.
0: ¡Ay, ay, ay! ¡Ay, ay!
14: Sería positiva la copia, sería positiva.
0: No,
14: la
0: copia.
15: Ya. 100% le creo yo.
0: Pero coloca el novio que es mentira, güey.
16: Morochito no todo más.
0: No, ¿ves?
16: Pero un vaso chico.
0: No.
16: Sin
17: ¡pobre animalitos míos! ¡Se van a quedar sin agua! ¡Los locutores se van a tomar todo! ¡Ayuda!
18: Pobrecito, yo mejor que todo sé que usted no bebe nada.
0: Muy bien, mi amor.
18: Nada, nada. Sí, solamente su ricotecito. Mira, o de aquí vez en cuando, esto una bebida ahí con suerte, con colorante.
0: Sí, sí,
18: pero
0: sí.
18: Pero nada de nada.
0: Eso, tenés, esto tienes que sanar. El 8, ¿no? Ya vamos a la música, vengo ya. 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

0: Juanito Alarcón.
1: Aquí estoy.
0: Quiero contarles, chicos, amigos míos, que después de las 21 horas, 9 de la noche, usted nos puede llamar sin ningún problema. 84-89-09-79. ¿Quiénes nos apoyan hasta ahora de la noche? 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

0: Son puras falacias nomás, monochitos. Saludos, recorrido 307. ¡Ah! Ya sé, ya que en ella.
1: ¡Juanete!
0: Juanito Araya. Este es mi compadre, Juanito Araya. Juanito Araya. El conductor de Transantiago que nos escucha todos los días. El hombre que trabaja 10 meses sin parar para tener 2 meses de vacaciones. El único ser en esta especie, en este mundo, que sale 2 meses de vacaciones y los 2 meses sale con la suegra. Diez meses. ¿Seguimos? Oye, les cuento algo. Mi mamá me estaba escuchando. Me digo, Juanito, pero ¿cómo la gente? No sé, mamá. La gente debe estar preocupada por el tema de la lluvia. Dije yo, pero no sé qué pasa con la gente. Mamá, lo que pasa es que la gente está muy

0: 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Esta es la hora.
1: En su Radio Carnaval ya son las 21 horas con 5 minutos.
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0: ¡Ya estamos! 84-89-09-09. ¡Aló! ¡Aló!
1: ¿Modestito?
0: Sí, con él. Buenas noches.
1: ¿Cómo estás?
0: Muy bien.
1: Con Bárbara, tu vecina.
0: Bárbara, no. Yo pensé que se había ido al extranjero. Usted, no sé, ya había jubilado, ya se había ido a, no sé, a México, Brasil, de vacaciones. No sé, no sé.
1: No, estaba enferma.
0: Ah, ¿estaba enfermita?
1: Sí.
0: Oh, ¿pero ya se mejoró o...?
1: Estoy en tratamiento todavía, estaba con una especie de bronconeumonia.
0: Ah, o sea, estaba para el CAT.
1: Sí. Entonces por eso yo no te pude mandar los regalos, ¿no?
0: Sí, no se preocupe, no se preocupe.
1: Así que todos te mandé muchos audios, muchas cosas, nunca me las respondiste, sí. Nunca las dijiste por lo radio,
0: pasa, sí,
1: nada.
0: Lo que pasa, ¿me está retando o me está comentando? ¿Cómo es la cosa?
1: No, te estoy contando.
0: Ah, ya. Sí, lo que pasa es que teníamos unos par de problemillas ahí con el teléfono, pero ya lo arreglamos, por eso incluso estamos habilitando incluso las llamadas. ¿Me entiendes?
1: Solamente contando, sí, pero sí. Qué bueno que no me he podido comunicar contigo. Tenía tantos deseos de hablar contigo.
0: Perfecto, mi amor,
1: no
0: pero...
1: No podía, pero contarte que estaba
0: enferma. Ya lo estás haciendo, guapa. Ya lo estás haciendo.
1: Pero bueno, ya pasó todo.
0: Sí. Ese todo, ¿sí?, para atrás, mi amor, ese todo para atrás. No importa, lo olvido. Vivamos el presente.
1: Exactamente.
0: Eso.
1: Oye, así que cuando me mejore bien, para todo.
0: Ya, perfecto, ni un problema. Vamos, tenés como una tonelada de regalos. Sí,
1: oye,
0: sí,
1: ¿qué
0: sí
1: pasó con tu completo al final?
0: No, amigo, no, ni hables de completo, mejor. Ni hables de completo. No, ¿sabes qué? Vamos a cumplir casi un año que... No, naca, la piri, naca. Naca, la piri, naca.
1: Cuando vayas a San Felipe te comes el completo.
0: Sí, sí, yo creo que me lo voy a comer el completo y otra cosa más. No sé qué más. Pero algo va a tener que comer por allá.
1: Sí.
0: Sí, es que la...
1: Y
0: sí,
1: muchas cosas más.
0: Sí, por supuesto. Estamos hablando una manzana, una pera. Natural, usted sabe que yo.
1: Sí, uno es. Sí, cositas,
0: hay
1: sí,
0: que cuidar el cuerpo fitness que tengo. Sí, sí, por supuesto.
1: En el carnavalazo que vas a ir, sí, en agosto.
0: ¿Va a ir usted? ¿Va a ir usted?
1: Porque no sé si después puedo hablar contigo porque es tan difícil.
0: Claro, no, no, pero sí hay que. Mire, para hablar conmigo sí es súper fácil. Lo que pasa es que tiene que. 3 Padre Nuestro. 5 Ave María y el deseo se va a cumplir.
1: No, no, si yo sé hablar por teléfono de
0: mano. Ah, perfecto. Ah, ya, perfecto, perfecto. Oiga,
1: mamita. Hablar por teléfono de mano, lo que pasa es que hay muchos auditores, sí, que quieren hablar contigo.
0: ¿Va a ir usted, ¿sí?, al carnavalazo, no?
1: Ahora tuve suerte. Por...
0: Sí.
1: Bueno.
0: ¿Va a ir usted al carnavalazo?
1: Mucha suerte.
0: ¿Va a ir?
1: ¿Sí?
0: ¿Va a ir al carnavalazo usted?
1: No creo.
0: ¿Por qué, mi amor? ¿Qué pasó?
1: Porque voy ando sola, entonces muy difícil.
0: Ah, ¿no? Perfecto. Ya, bueno, sí.
1: Además que estoy en recuperación.
0: Ah, de veras, si no nos hubiésemos pegado un merengazo ya.
1: El aire, sí, de la noche.
0: Claro, no, hace frío.
1: Sí, hace frío.
0: Sí, mucho
1: así
0: frío.
1: Así que, bueno, no nomás, en otra oportunidad quizás.
0: Perfecto, mi amor, ni un problema. Voy a aguantar las ganas entonces de darme unos par de dancing contigo ahí. Sí, un perreo intenso y todo eso,
1: muy
0: sí.
1: Bien.
0: Sí, muchas gracias. Ay, no, bueno, ¿cómo? Espere. ¿Cómo la voy a pasar bien si yo voy a trabajar? Sí. Toda la gente que van a uno lo vamos a divertir. ¡No! Vamos a trabajar.
1: Lo vas a pasar divino.
0: Bueno, sí queda tiempo. Sí queda tiempo, usted sabe.
1: Bueno, vas a trabajar, pero igual vas a ir a pasear, ¿sí?
0: Claro, no, sí, igual uno. Sí, la idea mía es irme temprano para pasear allá, pero después yo quiero que hagamos una duchita, cambiarme ropa, pero no tengo, que yo no conozco a nadie allá, entonces no, si no, por mí me iría temprano. ¿Me entiendes? Sí, pero yo el otro día pregunté si había en la plaza, había una manguerita ahí, por último, una manguerada, no, ahí listo, estamos. Pero no sé.
1: Te deseo lo mejor del mundo, ¿sí?
0: Muchas gracias, mi amor. ¿Quieres escuchar alguna canción?
1: Sí, por favor, Morochito.
0: ¿Qué canción, mi amor? Cuéntame.
1: Mira, Los Ángeles Negros,
0: ¿ya?
1: ¿Cómo quisiera decirte? Sí, por favor.
0: ¿Cómo
1: hace
0: quisiera?
1: Hace tanto tiempo, sí, que no escucho una canción.
0: Ah, perfecto. Pero ni un problema, cariño. Aquí vamos la vamos a programar de inmediato. Un besito, cuídese, tómese los remedios.
1: Que lo pase súper bien.
0: Muchas gracias.
1: Muchos cariños.
0: Ya, mi amorcito.
1: Muchas felicidades.
0: Muchas gracias.
1: Muchos abrazos.
0: Eso, eso.
1: Muchos besos.
0: Ajá, muchas bendiciones. Eso, eso. Ya, mi amorcito, besito. Cuídese.
1: Gracias.
2: Como quisiera.

0: te quiero. 84-89-0979, nuestro número hasta hora de la noche. Para la gente que dice, bueno, chido, bueno, yo siempre llamo y nadie me contesta, como que no. Si usted agarra el teléfono, aquí le vamos a contestar al toque. Aló, hola.
1: Aló.
0: Sí, aló, monochín, aló, monochín, llama. No. Hola, buenas noches. ¿Con quién hablo? Hola.
1: Hola, ¿cómo estás, morochito?
0: Muy bien, mi amor, muy bien. Aquí estamos, sentados. ¿Y usted cómo está?
1: También estoy sentada, morochito.
0: Mire, qué bueno. Somos dos sentaditos. Muy bien. Espectacular.
1: Bueno, mal que no estamos plantados.
0: ¿Cómo eso de plantado?
1: Que los dejaron plantados, digo yo. No. Estamos sentados, no plantados.
0: No, a mí en el carnavalazo el año pasado me dejaron plantado.
1: Sí. ¿Ya?
0: ¿De verdad? Dejaron plantado. Pero bueno, con un completo, famoso completo del año pasado.
1: ¿Y quién fue esa malvada no, que me dejó?
0: Innombrable.
1: Pero sí.
0: No, el tema es que ese completo se prometió antes del carnavalazo. Entonces yo le dije, va a ir al carnavalazo. Sí, me dijo, ¿y sabe qué? Le voy a llevar un completo de regalo. Ah, ya, pues le dije yo, ningún problema. Yo dije, yo no tomé desayuno, no almorcé, no tomé once, esperando el completo. Tate, dije yo, aquí está la mía.
1: Pucha, morochito.
0: Sí, la niña que, no sé si me está escuchando, desubicada la niña, ¿cierto? Nada, que eso no se hace.
1: No, totalmente desubicada. No, ¿cómo dejarlo? Lo dejó con las ganas de servirse ese completo,
0: sí,
1: morochito.
0: Sí, me dejó con las ganas. Sí.
1: Ahora no sé si hacer la pregunta que le iba a hacer porque.
0: No, pregunte nomás, ningún problema.
1: Sonaría así. Muy feo, morochito.
0: ¿Cómo?
1: Es que sonaría feo, po.
0: Ah, bueno, la pregunta la está haciendo usted, pues no yo. Entonces.
1: Sí, no, es que igual, po, que le gusta con la vianesa grande o con esa vianesa chica. O sea, con pieto grande o con pieto chico.
0: Bueno, según el completo de lo que quiere llevar la niña, si no, nada que ver. Esa es la respuesta, ¿ves?
1: Ya, morochito. Sí. Bueno, mire, yo cuando le vaya a dejar empanaditas allá a la radio,
0: ¿ya?
1: Le voy a avisarle unos 3 días antes, ¿ya?, para que se me acompañe ahí el día sábado.
0: Ni un problema, mi amor, ni un problema. Gracias. Bueno, la cosa es que la niña llegó, ¿no?, allá, a la carnavalazo. ¿Ya? De repente yo así, me tocan el hombro así, tac, tac, tac, tac, tac, tac. Y me dice, hola. Y yo, hello, you speak in English?
1: ¿Qué?
0: Me dijo. Ah, ok, Spanish. Hablemos español, entonces le dije, no hay problema. Y me dijo, hola, ¿ya? Yo soy X persona, para no funarla, ¿sí? Porque la voy a, no. Y me dijo, yo soy la del completo. ¡Oh! Y dije, Tate, aquí está la mía, bien completo.
1: Se ¡yo lo quedó. Traje!
0: ¡Yo lo traje! ¿Y saben la excusa que me dio? Me dijo, pero mírame cómo vengo. ¡Oh! Yo dije, andate besado, ¿sí? Y me dijo, pero ¿cómo iba a traer un completo? Ah, pero es que ella me prometió que iba a llevar el completo. Y no lo llevó.
1: Claro, mire, morochito, ¿qué le puedo decir?
0: No sé.
1: Ella podía haber ido vestida, pero como una princesa.
0: Claro.
1: Pero las manos iban desocupadas, pues,
0: sí,
1: morochito,
0: total, yo estoy de acuerdo con usted, yo eso mismo le dije. Y después me dijo, ¿me puedo sacar una foto contigo? Sí, ningún problema. Me saqué una foto y después no la vi más. A lo mejor era, no sé, a lo mejor era un espíritu.
1: Yo tengo, mire, le voy a decir una palabra. Un sobrinito mío que era chiquitito,
0: ya,
1: que ahora ya es súper grande.
0: Ya.
1: A lo mejor era un fanfama.
0: ¿Un qué?
1: Un fanfama.
0: Un fanfama.
1: Un fantasma, él decía fanfama.
0: Ah, ahí está, es un fanfama, mira. A lo mejor era un fanfama. Era. Sí. No, y eso que yo, mire, yo llegué tranquilito, piolita, con mi con mi termito y mi tecito con canela. Ahí yo, ahí, ahí. Sí,
2: su pero, tecito con canela que no le
0: sí,
2: falta.
0: Sí, pero no importa. Ojalá Dios pero, quiera.
2: Además que usted, morochito, cuando llega, llega. Es tan piolita que nadie se da cuenta que usted está en ese lugar, po.
0: No, si, oiga, si de verdad, yo así, yo estaba tranquilito. Yo estaba tranquilito, paradito, yo así. Así, toda la gente,
2: Ya yo estaba, que estaba tranquilito no, recorriendo toda la mierda.
0: Oiga, tranquilo, no, le digo tranquilito, por ahí, mire, por este puñado de cruces, mire.
2: No,
0: por
2: si lo estoy viendo, aquí, morochito, mire, lo estoy viendo.
0: Por este puñado de cruces que yo estaba tranquilito. Así, incluso estaban todos bailando yo en una esquina. En un rincón, ahí, pa, mirando nomás, mirando, y de repente, tic, tic, tic. Hola, me dijo. No, bueno, no hay problema. Oiga, mi niña hermosa, a todo esto, ¿a qué le debemos su lindo llamado?
2: Porque quería saludarlo, pues, morochito.
0: Ah, muchas gracias.
2: Sí, pues, usted sabe que uno tiene que acordarse de los amigos.
0: Sí, muchas gracias. Yo también me acuerdo de usted sabe.
2: Y que más adelante podría ser nuestro padrino también.
0: ¿Cómo? A ver, ¿de qué me perdí?
2: ¿Qué pasó? Y que más adelante podría ser nuestro padrino
0: más
2: también.
0: Más adelante.
2: Sí, podría ya dejar de ser amigo y ser padrino, digo yo, no sé.
0: Pues. Ah, sí, ningún problema. Está lo que me está pidiendo así como estar pidiendo matrimonio al aire, una cosa así, pero así como que... ¿Pero de qué estamos hablando? ¿Se va a casar?
2: Queremos casarnos con nuestro viejo.
0: Qué bueno. Lo felicito, de verdad.
2: Así que por eso le estamos. Sí, mi viejo está aquí a mi lado.
0: Ah, qué bueno. Sí, ahí lo conversamos, ningún problema. Vamos, ¿qué va a proponer matrimonio? ¿El otro en vivo? ¿Ahora? ¿No?
2: No, ya me propuso matrimonio.
0: Pues. ¿Ya qué? ¿Ya sé lo qué?
2: También eso, morochito, no. me propuso
0: matrimonio. No, pero ¿qué dijo? Que no escuché bien.
2: Que ya me propuso
0: matrimonio. Ah, ya, ok. No, que yo he entendido otra palabra.
2: Por eso le digo yo, eso también, pero me propuso matrimonio.
0: Ah, ya, bien. Pero disculpe, ¿antes o después?
2: Es que yo tengo que casarme con verlo,
0: po. Sí, también. Sí, porque dice, sí, raro así. Ahí de momento ahí. Oye, ¿qué? Oye, te tengo que decir algo. Dímelo. No.
2: Tiene que tener en cuenta que ya van a ser 12 años que sí, lo
0: sí,
2: estoy viendo.
0: Sí. Sí, está bien. Oiga, mi niña hermosa, en razón del tiempo, ¿quiere escuchar alguna canción?
2: Sí, morochito.
0: ¿Cuál sería?
2: Flor pálida, porque él siempre me pide esta canción refleja nuestra, o sea, mi vida y lo que él ha hecho conmigo.
0: No, ni un problema, Clarita, ni un problema. Así que se la vamos a programar de inmediato para usted. Para mi gran querido amigo, para la niña, así que ni un problema, cariño. Ya, así que disfrútenla y cuídense el fin de semana, ¿eh? O sea, y también en el Inter fin de semana también, largo.
2: El jueves ya tenemos lluvia, pero súper fuerte.
0: Sí, pues sí,
2: a cuidarse. Ay, chico,
0: dígame.
2: Lo otro también, enviarle un abrazo a todas las familias que en el lamentable accidente de ayer fallecieron tantas personas.
0: Sí.
2: Y decirles que, aunque uno no los conocía, pero los adherimos al dolor de todas esas familias que están sufriendo ahora.
0: Sí, totalmente.
2: Y esperando que Dios les mande consuelo, aunque es difícil, yo lo sé.
0: Sí, totalmente. Totalmente. Así que yo, por cercanía ahí, bueno, hemos estado hablando por WhatsApp interno ahí de la radio, así que también anónimamente estamos haciendo algo, así que... gracias, Claudita, por estar con ese saludo.
2: Ya, morochito, gracias niña. A ustedes.
0: Un besito.
2: Saludos, cariños.
0: Vale, cuídese. Chao, chiquillos, cuídese. 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Ya volvemos. 84-89-09-79, nuestro número.

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1: En su Radio Carnaval ya son las 21 horas con 38 minutos.
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0: ¿Aló?
1: Aló, buenas noches.
0: Sí, buenas noches, señorita Mandandirundirundán. ¿Con quién habló?
1: Con Jessica desde Quilpué.
0: Jessica de Quilpué. ¿Cómo está Jessica tanto tiempo, oiga?
1: Los puros lunes nomás, que usted sabe, güey.
0: Sí, bueno,
1: nos
0: puro...
1: Nos toca los lunes.
0: ¿Qué cosa?
1: Escucharlo,
0: completito. Ah, no, pero que me la dejó ahí como dando bote. No, sí, con la suegra ahí está todo bien, está todo pasando, ¿no?
1: Claro, obvio. Oiga. Ahí todavía Cristian está esperando que lo venga a buscar.
0: Sí, que ¿con quién? Ah, yo. ¿Que lo voy a buscar yo? No, sí, pero que dijo. No, pero que usted la otra vez dijo que no, que usted pensó que los portábamos mal nosotros. No. Ahora, si Cristian va a salir con nosotros y usted le da la venia, después no me ande reclamando.
1: Ah, no, hoy día estuvo haciendo pancito, así que aquí nos comimos unos pancitos amasados recién hechitos.
0: Ah, ya ahora.
1: No era nada completito.
0: Ve que ahora anda diciendo que no, ¿ve? Ah, se arrepintió.
1: Obvio, porque el que se arrepiente sirve para otra batalla.
0: No, está bien, pero mire, hagamos un supuesto caso. Si el Cristian alguna vez llega a salir con nosotros, ¿va a salir con o sin platita?
1: Depende de la situación.
0: Sí, que lo que pasa es que igual nosotros vamos donde de repente hay que ponerse.
1: No. Sí, sé que hay que ponerse, así sí. Que no se preocupen.
0: Ya, okay.
1: Hay que ir con dinero, con sí, vivirlo.
0: Perfecto. Ni un problema. Ya, cariño, ¿qué me estaba contando usted?
1: Ya, porque ahí la chiquilla decía del completo, que no sé qué, pobrecito, ¿cómo ya. Lo deja con la gana de comer completo?
0: Sí.
1: Como
0: que
1: se
0: quiere
1: comer completo. Nada que ver acá, pues. ¿Cómo no. Eso?
0: Imagínese, me fui a San Felipe sin desayuno, sin almuerzo, sin tomar once, nada. Y llegué y no lo llevó. Vamos para el año.
1: Qué triste. Escucha, nosotros estamos tan lejos aquí en Villa Alemana para ir a dejar un completito allá.
0: Sí,
1: pues.
0: Pero no, yo no tengo problema en acercarme para allá.
1: Martes a sábado.
0: No, sí.
1: Desde las
0: sí.
1: 5:30 en adelante, ahí tenemos variedad en completos.
0: ¿Dónde está usted, mi amorcito? Póngale nomás la dirección. ¿Dónde están ubicados ustedes?
1: Estamos en Tierras Rojas
0: ya.
1: Con Troncos Viejos.
0: Tierras Rojas con Troncos Viejos. Ahí está. Perfecto.
1: En la esquinita de Ojo de Agua, ahí estamos.
0: En la esquinita de Ojo de Agua, perfecto. Qué bueno. ¿Hace cuánto que tienen este emprendimiento, mi amor?
1: Hace 3 años.
0: 3 añitos, qué bueno. Que les vaya, pero muy... ¿Y cómo se llama? ¿Cómo se llama el local?
1: La Familia, Sanguchería La Familia.
0: Sanguchería La Familia, mire qué lindo.
1: Publicidad gratis,
0: sí,
1: gracias.
0: Sí, no se preocupe. Sí, después ahí... Con un completo estamos... No, mentira. Oiga,
1: puede pasar cualquier día, no se preocupe, aquí le regalamos completitos. No tiene necesidad de esperar el completito del año.
0: Pues. No, sí, pues, un año me quiere, se va a esperar, un año. Pero bueno, dicen que hay que esperar porque viene algo bueno. Eso nomás, ¿o no?
1: Oh.
0: Sí, pues. Sí. Oiga, cuénteme, mi amorcito, ¿qué canción quiere escuchar hoy día?
1: No, como está ahí últimamente escuchando rumbera, y pongamos algo de rumba ahí. No sé, por algo movido.
0: Mi amorcito, lo que usted quiera.
1: Tema de Santa Feria, ahí no lo escuchamos aquí.
0: Ya, mi amorcito, oiga, un saludo para su suegrita. Salud.
1: Sí, pues aquí le mandan un saludito aquí de la Luisita del Hospital Naval y bueno, a nada que decir.
0: A la Luisita Yergues.
1: Exactamente, sí. ¿Se acuerda usted del apellido y todo?
0: Sí, lo que pasa es que cuando ella me dijo que trabajaba en el Hospital Naval, Yo anduve por ahí, bo, anduve averiguando. Y no la alcancé a ver, bo, no la alcancé a ver. Andaba con mi papá y me dijo, se fue a hacer unos exámenes. Que papá, ¿sabes qué? ¿Por qué no vamos? Parece que trabaja en el tercer o cuarto piso, ¿no?
1: En el cuarto
0: piso. En el mes, sí, me acuerdo. Dije, papá, ¿sabes qué? ¿Por qué no vamos a ver a la Luisa Yergues? Y ahí me dijo, ¿y quién es la Luisa? No, me dijo, y ahí yo fui, pero no la encontré. Para la otra será. Ya, mi amorcito. Cuídese.
1: Igualmente para usted, un saludo para todos los que nos escuchan y nada. Pues,
0: que le vaya bien.
1: Buena noche para todos. Gracias.
0: Besito, cuídese.
2: Desde la pesebrera, Santa Fe.
0: Luisa Yergues.
2: Para mi ranchera.
0: Algún día te voy a sorprender. Te voy a sorprender. ¿Hola? ¿Hola? ¿Tú eres Luisa Yergues? Yo soy Juanito Alarcón.
2: ¡No!
0: Entonces me voy. Sígueme, está diciendo que no, viejo. Sí. Luis Ayergue, si me estás escuchando ahí en el Hospital Naval, cuando te veas a un hombre de 1.80 m.
2: Desde la pesebrera.
0: Rubio. Ojos azules, así como Haaland, así como el jugador de fútbol. No, ese no soy yo.
3: No, ese no soy yo. 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

0: una canción.
1: Sí, señor.
0: Un saludo. Lo que quieras. Comunícate con el Morocco.
1: Sí, señor. Al
0: 569.
1: Sí, señor.
0: 8489-09.
1: Dale,
0: que
1: dale con la mayonesa. Ya estamos, estamos en el vivo de la noche.
2: Ya lo sabe, amiguito Morocco.
3: Morocito, ahí la auditora de que te invitó a comer completo de...
1: ¿A dónde? Allá.
3: Mi familia ahí en Villa Alemana.
1: Ya.
3: Doy fe que son muy buenos los completos.
1: No te puedo creer.
3: Muy buenos.
1: ¿Y por qué no vamos, amigo?
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1: Vamos un día, ¿no? Yo invito, yo invito. Monachito, ya sabes...
3: Morocito, ahí sí. La auditora de que te invitó a comer completo de mi familia ahí en Villa Alemana.
1: Ya.
3: Doy fe que son muy buenos.
1: No te voy a
3: contar. Bueno. Muy buenos.
1: Ya. Oh. Ahora me da que dar ganas de comer completo. ¿Para qué hablamos de completo? Monachito, buenas noches, Carolina, por acá, escuchándote desde Villoto Sur. Saludos a todos los que escuchan tu programa. Más ratito te pediré una canción. Ni un problema. Ni un problema, cariño. Hermosa. Oye, chiquillos, quiero invitarlos y, por supuesto, a apoyar una noble causa que me acaban de enviar un mensajito. Dice por acá, buenas noches, ¿cómo estás? Mira, habla Ricardo, papá y su mamá, Cintia Moreno. Queremos enviarle un gran saludo, muy, muy gran saludo a mi hijo Ricardo Vergara Moreno, que el sábado clasificó a karate para los Panamericanos Juvenil con solo 13 años. Para el otro mes viaja a Costa Rica. ¡Qué bueno! Igual vamos a hacer rifa para costear los pasajes. Gracias, un saludo, Monochino. Estamos muy orgullosos de él. Bueno, saludos para nuestro gran querido amigo, el karateka, Ricardo Vergara. Clasificado 2026 Costa Rica. Así que, chiquillos, todos los que quieran apoyar al amigo, después los chiquillos van a estar diciendo cómo, por último, cooperar con una rifita, y no es malo, no es malo. Así que un gran saludo para nuestro gran karateka de tan solo 13 años. ¿Qué hacía yo los 13 años? Estaba jugando las bolitas, andaba jugando los yidos yo. No, sí. En 13 años, ¿qué hacía yo? Ah, no, 13 años, no, 13 años no está. A esa hora yo estaba viendo Discovery Channel. El planet, Animal Planet. Que le vaya a ver muy bien, Ricardito Vergara. Somos de Yay, Yay. La tierra de la profesor. Saludos, chicos. Saludos.
3: Allá, güey, entonces.
1: ¿Qué?
3: Está en la chiquilla.
1: No.

nada más que apoyar. Así que un saludo para todos. Estamos vivos. 21:58 para que entremos a los cómplices del amor. 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No sé por qué estoy hablando así, pero... Estamos listos para las cómplices en la mano, ¿no? 21:59. Pero perfecto. Estamos.

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Estamos en los cómplices del amor de su radio Carnaval. Bienvenidos, bienvenidas. Carlito, ¿cómo estás, querido amigo? Gusto saludarte. Hola, Morocho, ¿cómo estás? Carlos por acá, desde La Calera. Morochito acá con Sergio

Ustedes saben que en Los Cómplices del Amor lo hacemos con mucho cariño, lo hacemos con mucha pasión, con mucha entrega. ¿Cómo son Los Cómplices del Amor? Y por supuesto, a través de su mensaje, nosotros vamos buscando las cancioncitas. Recuerda que esta semana va solamente lunes, martes y miércoles. Ya, Los Cómplices del Amor. Hola, buenas noches, Morochito. ¿Cómo estás? Quisiéramos escuchar un tema de Carlos Mata. Solo para escucharla, junto a Luisa. Saludos para Cristian y también Jessica, que están escuchando a esta hora de la noche estos Cómplices del Amor de su radio Carnaval.

Saludos para todos los amigos que están trabajando a esta hora de la noche, van conduciendo, van de regreso a casa, a esta hora saliendo del trabajito, escuchando buena música, tranquilita. Así que nada, muchas gracias para toda la gente del norte, a la gente del sur, a la gente de la zona central, a prepararse para estos días que venideros que vienen con bastante agüita. Así que un saludo para todos los amigos. Bien, nuestra próxima canción, a petición de nuestro gran querido amigo Osvaldo. ¿Cómo estás, Osvaldito? Gusto saludarte. Hola, Juanito, ¿cómo estás? Osvaldo por acá de San Felipe, escuchando la carnaval, como todos los días, querido amigo. ¿Será posible un tema de Luis Jara que se llama Ámame? Perfecto, querido amigo. Ni un problema. Estamos en compañía de ustedes a esta hora de la noche.

Temazo. A esta hora de la noche estamos escuchando Los Cómplices del Amor de su radio, Carnaval. Hola Juanito, ¿cómo estás? La Carito por acá de Santiago de Chile escuchando Carnaval FM. Me encantan Los Cómplices del Amor, de verdad. Es una hora en la cual, no sé, me transporto a otro lado, a la playa, al cerro. Esa tranquilidad que nosotros necesitamos las mujeres a esta hora, nuestro break. Quiero escuchar una canción de Marco Antonio Solís. Perfecto. ¿Se puede? Carito, gracias por estar con nosotros a esta hora de la noche.

Son las 22 horas con 24 minutos. A esta hora de la noche te acompaña Juanito el Halcón Morocho Saurosón en estos cómplices del amor. ¿Dónde vamos con ahora? Con Victoria. Victoria, ¿cómo está? Aquí hemos recibido tu mensaje, Victoria. Gracias por estar con nosotros a esta hora. La Victoria es de El Tabo, escuchando los cómplices del amor a esta hora de la noche. Juanito, tengo que hacer un reclamo contra ustedes. No voy a leer textual. ¿Por qué tanto carnavalazo para San Felipe y nosotros, los que estamos acá en el litoral? Palitroque. estamos en página en construcción. estamos trabajando. Así que, querida amiga, muchas gracias, Victoria, por su mensaje y también por su mensajito aquí, que lo voy a reenviar a gerencia para que también se den cuenta que los amigos de San Antonio, los amigos del litoral, también quieren su carnavalazo ahí con todos los chiquillos de la carnaval, todos juntos, qué mejor. Así que gracias, querida amiga. Estamos en los cómplices del amor.

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Están presentando hasta ahora Los Cómplices del Amor. Y una noticia también que está apareciendo hasta ahora en distintos puntos de redes sociales, sobre todo que nos afectan al comercio, al turismo de nuestra quinta región. Y hablando futbolísticamente, quiero contarles que en la Copa de la Liga que se iba a realizar acá en el Estadio Elías Figueroa, ha sido suspendido el partido. Ya, así que no sé si eso les va a afectar o no en la casa, ya que de seguro que Morochito me jodiste la salida de la casa, pero bueno, son cosas que hay que decirle. Así que señora, si su marido le dice que va a ir al partido de la final, es mentira. Porque lo suspendieron. La NFP confirmó que la final de la Copa de la Liga entre O'Higgins y Coquimbo fue suspendida debido al sistema frontal que afectará a la zona central del país. La final estaba programada para este día sábado en Valparaíso. Hasta el momento no hay una fecha reprogramada. Sin embargo, la NFP propondría a la mesa de programación que la final se dispute el día sábado 17 de octubre en el mismo recinto designado, vale decir, en el Estadio Elías Figueroa. Cabe recordar que el ganador del certamen accederá al cupo de Chile 3 a la Copa Libertadores 2027. Así que no sé si fue una buena o una mala noticia para la casa, pero ya lo saben, chiquillas. No hay partido el sábado. Seguimos a esta hora de la noche.

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1: Esta es la hora. En Carnaval FM son las 22 horas con 38 minutos. ¡Hace frío! 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

Morochito Sabrosón, ¿cómo estás? Muy bien, muy bien, muy bien, muy bien. Estamos bien acá. Soy la Meli. Hola, Meli, ¿cómo estás? Gusto saludarte. En este día lunes me encantaría poder escuchar al grupo La Sociedad. El fin de semana los fui a escuchar en vivo y faltó una canción. No le puedo creer. Oh, faltó una canción y me gustaría hoy escucharla. Perfecto. Cariños para usted, para el DJ desde Viña del Mar, por acá trabajando en mi taller. Mira qué lindo. Un gran saludo para usted, Meli. Muchas gracias por estar con nosotros a esta hora de la noche, escuchando Cómplices del Amor.

Estamos en los cómplices del amor de Carnaval FM a esta hora de la noche. No se olviden que los cómplices van de lunes a jueves, pero hoy día, o sea, esta semana va a ser algo especial, ¿ya? Perfecto. Queremos saludar a un amigo que está en, me dice, hola amigo, hola. Soy Rubén de Nanaimo, British Columbia, Canadá. Solo para escuchar una canción, un abrazo desde el norte. Un gran saludo para ti, querido amigo Rubén. Muchas gracias por estar escuchando a esta hora Radio Carnaval, sobre todo allá tan lejos, escuchando ahí a esta hora la radio. Así que muchas gracias. Nuestro número, para que ustedes lo anoten, 84-89-09-79. Así que un saludo para ti, Rubén, de Nanaimo, British Columbia, Canadá. Bien. Solo para escuchar, ¿eh?, una canción a esta hora. Se llama Teorema.

Estamos en Los Cómplices del Amor a esta hora de la noche, en Carnaval FM. No se olvide, 84-89-09-79, 22:49, su radio Carnaval a esta hora, acompañándolos en esta noche de día lunes. Querido amigo Luchito, ¿cómo está? Hola Juanito, ¿cómo estás? Luis por acá, escuchando la Carnaval desde La Ligua, querido amigo. No sé si en este espacio usted podrá programar una canción de Juanes que se llama Volverte a Ver. Querido amigo Luchito, estás en Los Cómplices, papá. Y aquí complacemos sus peticiones musicales.

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1: Son las 22:53 minutos a esta hora de la noche en su radio Carnaval. ¿Cómo está la música? Está buena, está buenísima. Ustedes son los que programan. Nosotros aquí les entregamos la radio para que ustedes pidan sus canciones románticas, pidan sus canciones con sentimientos. A esta hora somos Carnaval FM y, por supuesto, estos cómplices del amor. ¿Dónde puede enviar su mensajito? A nuestro número, ni un problema, 8489-0979. Anote nuestro número, 8489-0979. Y ustedes se preguntarán, pucha, Juanito, igual le envío mensaje, le envío uno, dos, tres, cuatro mensajes. Chiquillos, para reactivar ese tema, les quiero contar que los cómplices del amor parten a las 22 horas, ¿ya? O, vale decir, 10 de la noche. Entonces, yo les aconsejo, esto es un consejo, ustedes vean ahí si lo toman o no. Yo les aconsejo que ustedes tienen que enviar los mensajes a las 10 de la noche, porque si no, después les sale muy difícil. ¿Qué quieren que les diga? Sale más difícil por una sensación de que nosotros vamos de abajo hacia arriba, entregándolo no el último que mandó, no el que envió ahora, sino que el que respetó las 22, el mensaje queda abajo. Si usted a las 22 horas, por ejemplo, con 25 minutos, usted me mandó un mensaje a las 10 y me envió otro WhatsApp a las 10:25, todo el puesto que tenía hacia abajo lo pierde porque el mensaje queda arriba. Como vamos de abajo hacia arriba, ¿se entiende, verdad? Perfecto. Eso. Cristina, ¿cómo estás? Desde Achupallas, Carlos Rivera.

Qué buena esta carnaval. Chiquillos, han pasado hoy día. ¿Qué quieren que les diga? Muy, muy, muy buena la elección que hemos pinchado hoy día. Carnaval FM. A esta hora de la noche son las 22:58.

Estamos en Los Cómplices de la Mona a esta hora de la noche y por supuesto nos toca programar a esta hora el Anglo. 23:03. 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
1: 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Esta es la hora. En la Carnaval, 23 horas con 13 minutos.
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Entre salsa y bachata, monochito, pasa palabra. En el carnavalazo a lo mejor aprendo a ver la salsa. O bachata, ¿no? No sé. Estamos en vivo en su Radio Carnaval.

prácticamente en la villara, ¿no? De la casa hablar. Si la cama hablara, la silla hablara, la tetera hablara. ¿Dónde la villara, no, compadre? No estoy diciendo. No, si esta casa hablara, la silla hablara, la mesa hablara, la cama hablara, la lavadora hablara. ¿Cómo se llamaba? Es la... No, la... ¿Dónde se lavaba ropa antes? ¿O cómo se llamaba? ¿Cómo se llamaba? Es el... Chiquillo, alguien que me ayude. ¿Cómo se llamaba la parte donde se lavaba antes? ¿Dónde se lavaba? ¿Ah? No, ¿cómo se llamaba la...? ¿Dónde es? ¿Cómo se llamaba? ¿Dónde se lavaba ropa antiguamente? Pues la... ¿Cómo se llama? Pero escríbamelo. La Alteza, se te cayó el carnet, ¿eh? Si la cama hablara, la pieza hablara, la silla, la mesa, la cocina, la lavadora, la Alteza, ¿eh? Si la Alteza hablara. En realidad, bien ahí, ¿ah? A lo morocho no vamos, man. ¿Ah? No, a lo morocho, no, yo estoy diciendo a lo morochito no hay en el, que estamos en vivo en eso, no, nada más. 23:27 en su radio Carnaval. De los besos que te di, ¿a cuál echas de menos?

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1: Si tú solito.
0: Igual nosotros no hacemos propaganda, una revisión técnica.
1: Ahora resulta que hasta
0: una guerra.

alguno de repente se acuerda de esos besos, ¿no? Así como... ¿Ah? Yo sí. Sobre todo eso... Que no tenían freno.

están hablando? Monochito se dice Artesa, no Alteza. Ah, Artesa, ¿eh? ¿Artesa o Alteza? A ver.

Morochito, saludos para todos los que alguna vez salimos y nos lavábamos en la noche para salir a pololear con jamón Popeye. Oye, Richard. No, un amigo que se llama Richard. ¿Cómo jamón Popeye, compadre? No, no. Bueno, chido, saludos por acá los Old Spice. Cabros, de verdad, lo que me... ¿Qué son esas cosas que me están mandando? Old Spice. Bueno, chido acá, Flaño.

0: La alteza son las galletas.
1: Buena, profesor Bandera. No, usted no lo diga.
2: Ah, es artesa, artesa. Si a la artesa hablara, convertir. Bueno, el tema es, ¿eh? ¿O no? No, la artesa, la pared, la silla, la mesa. Oh, cuchara, cuchillo, anímense, chiquillo.
3: 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Esta es la hora. En la Carnaval, 23 horas con 39 minutos. 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

suena a comida eso, ¿no? Will Country, Will Country. ¿Qué es eso? Oye, ¿cuántos años tienen, cabrón? Monochito, viva la colonia.

por acá. Saludos para todas las chiquillas que alguna vez patita la artesa lavándose los pies. Después cambio de patita. No. Bueno, no era para lavar la ropa la cuestión. Morochos, yo soy de la época del jabón Popeye, la piedra Pome, pal cogote. Tauro, ¿de qué época vivían ustedes? Ustedes andaban con los pica y piedra, ¿no?

0: ¿Bien? ¿Escucharon o no? ¿Escucharon? Una noche de pecado. Saludos para todos los pecadores. Saludos para todos los que me están escuchando. Han sido pecadores. ¿Quién te lo dice? In the night. In the night para la señal internacional. Fue una noche de pecados. Saludos para ustedes, pecadores.
1: Está brillando la luz.
0: Ahí lo dice, ahí lo dice.

¿Eso será mito o realidad? Yo los leo.

0: Compadrito, vamos a hacer una campaña como una fiera, para que se vaya a Fiore de baile. Yo creo que por ahí podría ser la receta.
1: Yo creo. Ah, para aprender a bailarse. Saludos a mi compadre Nao. Buena noche, desde Concón le saluda el Nao. Que tenga un buen comienzo de semana. Estamos al habla. Chau, para el Nao. Uy, tápame la tierra de hoja, ¿no? Te vamos a mojar toda la tierra de hoja, Nao. ¡Cuéntamela! Morochito, es fácil aprender a bailar bachata. Paso 1. Pone la canción de Chayanne.

0: eso. Yo no entiendo las canciones cuando dicen entrégate como una fiera salvaje.
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0: Claro, imagínate que me diga: hola, Juanito, hola. Hoy día soy una fiera salvaje. Y me coma, weón.

0: Morochino, súper fácil aprender a bailar bachata. Ya. Paso número uno. Pone la canción de Chayanne. Ya, ahí la puse, ahí la puse, ahí la puse. La canción. Paso dos. Si no tienes pareja, pon la mano izquierda arriba. Y la otra en el estómago.
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0: ¿Así? Así, ya, ahí ya, ya, ya, ya. Paso tres. Ponga la música y por último empiece a bailar. Son tres pasitos para el lado y levanta la cadera. Y para el otro lado, tres pasitos y levanta la cadera. Y así hasta que termine la canción. A ver. ¿Así? ¿Así? Y la mano en la guatita. Conches, ya aquí cabe. Y ahí pa. Amiga, ¿para dónde? ¿Para el lado derecho o para el izquierdo? ¿Para dónde voy? ¿Para dónde voy? A ver. La mano. Esta es la izquierda, pues, bro. Dijo la. Lee, mira, dice. Ponga la mano izquierda arriba, ¿ya? ¡Acá arriba! ¡Acá arriba! ¿Qué tal arriba, amiga? ¡Ay! ¡Ah, despacito! ¡Ah! Amiga, me estoy cansando acá arriba de la mano. Ya, pero si la canción ya la puse, pues, pone la canción, pon nomás. No, por la canción de Chayanne, pues. Ahí ya. ¿Qué tal? Así es rara la weón, mira. ¿Cómo va a poner la mano acá arriba, weón? Mira. Y la mano en la guata. ¿Eh? Amiga, ¿para dónde? Amiga, ¿me estás escuchando, no? Amiga. ¿Para dónde? ¿Para allá o para acá? Me dice, ponga su mano izquierda arriba.

0: Una vez, ya, una vez al lado izquierdo y la otra al lado derecho. Puta, qué guapo. Mira, mira, una vez para la vida, ya me está ganando más chuleteo.
1: Moroso, más fácil. Disimula como que estás abrazando a tu pareja. Y eso es todo. Y tan arriba, nunca tan arriba, vos no la vayas a tirar al techo, vos.
0: Pero si usted dijo, pone la mano arriba, vos. Y yo le hago caso. Pone con una grita. Oiga, cásala, usted la agarría. Ya, una vez, como dijo.
1: Bueno, eso es más fácil. Sí, disimula como que estás abrazando a tu pareja.
0: No, es, yo la abrazo. Andar bailando, Vos, ven para acá, que. Ya, pero amiga, pero si yo la. Usted me dice que yo. Espérate. Si la amiga está diciendo que yo la abrace. ¿En qué momento coloco la mano arriba?

0: Now, guarda la tierra de hoja, bon. Me voy a mojar toda la tierra de hoja, now. Guárdame la tierra de hoja, now.
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2: Sí, boludo, se baja la mano. Por último, pesca el DJ y te ponía a bailar ahí. No, no creo que no sepa ir bailando.
0: No, sí,
2: no te creo.
0: No, de verdad. Mira, ahora quiere que baile con el DJ. Quiere que baile con vos. No, no, o sea, amiga, somos muy amigos, los queremos mucho, pero esta güeyita, no, no.

0: Espera. ¿Cómo aprender a bailar aquí? Ah, mira, aquí está. Mira.
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0: no,
1: vieja ya.
0: No, ¿qué andas preparándome? Bueno, si estamos hablando bachata aquí. Espérate que pase la publicidad aquí. A ver, espera, no, gracias. Ahí estaba marcando, Son bien.
2: Hola, familia.
0: Hola.
3: Ya somos 2000.
2: Bienvenidos de nuevo al canal.
0: Hola. Oye, son bien mala onda ustedes. Tuve que ver un tutorial. Nadie me quiso ir.
2: Las partes más básicas de la bachata. Ya. Muchos de vosotros nos escribís.
0: Ya, pero apúrate que ya me voy ya.
2: Este paso, el otro paso, pero ¿cómo se hace el básico?
0: Sí, pues eso. La señora dijo con la mano arriba, amigo. Que yo no.
2: ¿Serie de vídeos o lo vamos a explicar?
3: Esperamos que aprendáis mucho y sobre todo para vosotros. Sí. Los que no podéis estar con nosotros semana tras semana,
0: ya.
3: Pues dejamos aquí un cachito de cómo nosotros entendemos los fundamentos básicos.
0: Amigo, lo que pasa es que la amiga recién.
2: Vamos a explicaros el paso básico de la bachata.
0: Ya.
2: Lo que haremos será primero explicar el paso básico desplazado y luego el paso básico.
0: Amigo, apúrate que me tengo que ir.
2: Son dos tipos diferentes de este básico.
0: El
2: chico comienza con la pierna izquierda y la chica comienza con la pierna derecha. Yo haré el paso del chico y Mónica, como es normal.
0: ¿Por dónde dijo?
2: De la chica, está claro. Chico izquierda, chica derecha. Son cuatro tiempos.
0: Amigo, por
2: una espera.
0: Oigan, no te
2: cuento. Uno,
0: ya, dos, ahí está.
2: Tres,
0: es cuatro,
2: cinco, seis, siete y Marco. Chico, izquierda, derecha, izquierda, derecha, derecha, izquierda.
0: Ay, cagué.
2: Derecha, izquierda.
0: Amigo, ya.
3: Piso derecha, piso izquierda, piso derecha.
0: ¿A dónde voy a pisar? ¿Cómo?
3: Piso izquierda, piso derecha, piso izquierda.
0: No, no,

0: que te resulte.
1: Ya no.
0: Si estuviéramos más cerca, te enseñaría yo.
2: Ajá. Estamos más lejos que la...
1: Oiga, pero eso que me mandó es como está jugando el luche. Todos me dicen, monochito, fácil bailar bachata. Pero no sé, bro. 9 años en la carnaval pidiendo que alguien me enseñe.
2: Pero tú sabes que a mí me operaron. Yo estoy...
1: ¿Ya?
2: Sola hace mucho rato, de noviembre. Así que me voy a entregar como una fiera salvaje. ¡Anda, qué carrito lindo, mi amor!
1: Ave María, buenísimo. Sin pecado. Y ahí vamos. Desde la tercera región de Chile bailar. Coqui y su banda tropical. Yo pensé que iba a estar bailando la bachata. Ya vamos. Muchas gracias, chiquillo. Vale, chiquillo, muchas gracias. Que tengan una buena noche. ¡Chao, Chile! Igual son mala onda, nadie me quiso enseñar a bailar. Lo anoté a todo. Pídame una canción mañana, Le mueve, baila la bachata. Monochito, una canción. Ah, ¿veis por aquí?

0: tengo todo en Tilida.
1: ¡Chao! Y ahí vamos a ver.
0: Julita González.
1: Por el norte.
0: Mary Tapia. La Carito. La voy a toa. La voy a cortar a toa. Por mala, por mala. Así, el cogote. Por no enseñarme. Bueno, Chito, mira a mi prima.

0: canta eso. Niño bueno te ofrecí y tú me engañabas.
1: ¡Caro!
0: Ahora tú quieres regresar.
1: Cortada, amigo.
0: Quieres

Muchas gracias, que tengan una linda noche, chiquillos. Cuídense, abríguense y no se olviden de limpiarse la canaleta de la casa. No deja terminar, pues.

0: sitio. Sería los mismos tiempos, pero intentando no desplazarlo o desplazarlo lo menos posible. Haríamos y
1: ya.
0: Uno, dos, tres, marco, cinco, seis, siete, ocho, y marco. El chico es izquierda, derecha, izquierda y marco, ya, derecha, izquierda, derecha y marco. Y la chica.
2: Marca.

0: izquierda, ya. Derecha, marca ya. Izquierda, marco. Izquierda, uno, derecha, dos, izquierda, tres. Marca derecha.
1: Ya, marca.
0: Chica y chico, recuerda ya. Que la bachata, la sí. Cadencia de la cadera es ya. Lo más importante, lo que caracteriza
1: la cadera.

0: No se mueve mi cadera, no sé, quiero sí. darles ahora al básico, no sé, hay sí. tantos comentarios que se llenaría la pantalla solo sí, sí. con esto. Y ya. Hoy lo vamos a solucionar. Ya. Vamos a hacer el vídeo definitivo. Ya. Os voy a dar trucos para colocar el cuerpo y mover la cadera.
1: Ya.
0: Ejercicio de movimiento de cadera para relajar la cadera.
1: Este video está bueno. Me voy a quedar un rato a ver el... Chao, chiquillos, buenas noches. Tengo un rato aquí viendo un video interesante.

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1: 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Esta es la hora. En Carnaval FM son las 0 horas con 8 minutos. 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

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Esta es la hora. En Carnaval FM son las 0 horas con 30 minutos. 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

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Esta es la hora. En la Carnaval es la una de la madrugada con dos minutos. 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
1: Esta es la hora. En la Carnaval es la 1:00 a.m. con 31 minutos. 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

0: Adiós.
1: 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Esta es la hora. En su radio regalona son las 2 de la madrugada con 2 minutos. 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

0: 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Esta es la hora.
1: En su radio regalona son las 2 de la madrugada con 31 minutos.
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Esta es la hora. Esta es la hora en su Radio Carnaval, 3 de la madrugada con 2 minutos. 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
1: Esta es la hora.
2: Esta es la hora en su Radio Carnaval, 3 de la madrugada con 30 minutos. 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
0: Esta es la hora.
2: En su Radio Carnaval son las 4 de la madrugada con 4 minutos.
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Esta es la hora. En su radio Carnaval son las 4 de la madrugada con 32 minutos. 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

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Esta es la hora. En Carnaval FM son las 5 de la madrugada con 3 minutos. 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
1: Esta es la hora. En Carnaval FM son las 5 de la madrugada con 30 minutos. 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

0: 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Esta es la hora.
1: La hora exacta en su Radio Carnaval, las 6 de la mañana.
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0: Buenos días, Radio Carnaval. Hola, hola.
1: Buenos días, amigo Meche. Buenos días, amigo Meche. Soy amigo Cochiguala. Saludos muy afectuosamente. Son un excelente día, Marte, hermano. Saludos grandes para la familia carnavalera que lo escucha en Norte al Sur, a la locomoción mayor y menor del Gran Valparaíso de Viñanos, que ya anda trabajando, y a toda la gente linda que está en sintonía. Chao, amigo Messi, se despide Cochihuá. Chao, chao.
0: Un abrazo, amigo mío. Buen día, Radio Carnaval. Hola, hola, buen día a la que más se escucha. Buen día, Radio Carnaval.
2: Buenos días, Meche, Meche. Partimos con Cueca,
0: Siempre.
2: Ya, muy bien, muy bien, muy bien. Por aquí empezando la nueva semana, vos, perrito. Tuve sábado, domingo, libre, lunes, y el lunes en la noche entré a debutar nuevamente,
0: ¡Eso!
2: Así que estamos
0: llegando
2: la guardia ahora a las 7 de la mañana. Así que ahí, para casita, a dormir con la pierna suave.
0: Buenos días.
2: Por acá Pedrito Valenzuela, del condominio quinto.
0: Buen día, Radio Carnaval. Buen día a la que más escucha. Un besito, un abrazo para Martita Vargas, que está en compañía a esta hora de la Radio Carnaval. Buen día.

0: Se te habla tu móvil deportivo, Alejandro Zambelli. Para ser tu buen día, compadre. Bendiciones para ti y tu hermosa familia, compadre. Te quiero mucho, amigo. Potro Mechi. Oiga, saludos a la panadería del lugar, como todos los días, fieles al Potro Mechi. La señora Elizabeth, el maestro José, buena maestra, buena maestra, buena maestra. El Colo Leo y la Javier. Aparte del staff, panadería del lugar, de lunes a lunes con el Potro Mechi. A mi amigo personal, a quien quiero mucho, mucho, mucho, Carlitos Sá, compadre, en Nueva York, junto al Chinito y su hermosa familia de Carlitos Sá. Bendiciones, Carlos, te quiero mucho. Bendiciones allá en Nueva York.
1: Cariño,
0: cuídate,
1: Carlos.
0: Mucho. Oye, a Janito, al David, a señora Ana, a ver si toco tu comida. Saludos, Juanito, las manos calientes. Al bombón de Fonasa, a Pedro Molina, que vuelve al trabajo. Pedro Molina, 2 metros de hombre. Y a mi amigo Barraza, presta, compadre, para que me echen dar la amigo. Y amigo mío, por supuesto, mi esposa, mi hijita rica, Guasita Canúa. Y amigo mío, se despide Alejandro Zambelli. Óptimo y operativo.
1: Un abrazo, amigo mío. Buen día, Radio Carnaval. Buen día, la que más se escucha. Buen día, la número uno. Buen día, la número uno, la Radio Carnaval. Buenos días, buenos días, buenos días. Buenos días, hola, hola. Buen día, Radio Carnaval. Buen día, la número uno. Estamos en vivo, en directo. Te comunicas con nosotros a través de las redes sociales. Óptimas, operativas y habilitadas. En el WhatsApp, más 569-9965-4783.
2: Muy buenos días, Puerto Mañana. ¿Cómo está, amigo Messi? Ya reportándose de la galera. Óptima operativo, día martes. Empezando una nueva semana para mí, ya que llegué ayer de Santiago, de mi paseo. Estupendo, estupendo, lo pasé fresco ya. Y nada, pues ya hoy día tirándome ya, próximo a salir a trabajar. Vamos, que tengamos un excelente día, espero que ustedes hayan tenido un buen fin de semana. Vamos, vamos a tirar para arriba, a trabajar mientras se pueda, porque si viene la lluvia, no puedo trabajar con lluvia yo. Así que se despide Renato de la Galera, chao, chao.
1: Un abrazo, amigo mío, buen día Radio Carnaval, buen día la que más se escucha, buen día la número uno, hola, hola.
3: Meche. Buenos días. Oye, ¿hola? Esas cumbias me acuerdo de la Quinta Recreo, de la tía María, de todas esas artistas.
4: Y mételo en su vainita.
1: Este no se lavó ni la cara, te digo. Con esa voz no se lavó pero ni la cara.

0: Hola, buenos días, Radio Carnaval.
1: Muy buenos días, Gran Cuatro Meses, aquí Marco Fuentea, reportándose otro millón operativo aquí en el centro de Villa del Valle. Un gran saludo a todos los carnavaleros y que tengan un excelente día martes. A cuidarse. Ah, ya se viene la lluvia. Saludos desde Viña del Mar, Chile. Gracias.

0: alegría para María Tapia, que está en compañía a esta hora de la Radio Carnaval. Buen día.
1: Hola. Buenos días a todos los radios. Escucha por aquí, Roberto, si quería cumplir. Nuevamente aquí en Toquita, medio nublado, pero un clima agradable, compadre. No está ni frío ni calor, como te dije ayer. Pero está bien agradable el clima hoy. Ya comenzando el día laboral, Toquita. Sorbo Américo, que se reintegró ahí a la fuerza laboral con nosotros. Y a ponerle nuevo, compadre. A ponerle nomás, que no queda otra. Ya no queda nada, compadre, no queda nada. Semana cortita. Como siempre, un mes. Gracias por la buena onda, la buena música, la buena energía. Y vale, mató el dedo, compadre.
0: Buen día, Radio Carnaval. Hola, hola. Buen día, Carlitos Videla, en compañía de la número uno. Hola, hola, Radio Carnaval. Saludos para Cristóbal, también en compañía, en sintonía de la número uno. Vamos a darnos una vueltecita. Vamos de la mano con el pelado Donoso. Buen día, Radio Carnaval. Hola, hola. Cielos cubiertos para Tocopilla. Esperando una máxima de 19 grados. Cielos nublados. 16 grados a esta hora en Antofagasta. Esperando una máxima de 20 grados. Por la mañana, cielos cubiertos. Por la tarde, cielo nublado, variando a despejado.
2: Fíjate, hermano, que es un golazo.
0: En Ovalle, cubierto y neblina por la mañana. Esperando una máxima de 16 grados.
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0: Por la tarde, cielo nublado. 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Cubierto y neblina por la mañana, esperando la máxima de 16 grados. Cielos cubiertos por la tarde. Por la costa norte de la región de Valparaíso, Papudo, Zapallar, Cachagua, Maitecillo, Lomoyes, Pichicuy. Cielos cubiertos por la mañana y también por la tarde, 12 grados será la máxima. En el Valle de Aconcagua, cielos nublados por la mañana, esperando una máxima de 17 grados. Cielos cubiertos por la tarde. En los valles intermedios, La Calera, La Cruz, Quillota, Limache, Villa Alemana, Peña Blanca, El Belloto y Quilpué, cubierto y neblina por la mañana, 15 grados será la máxima, cubierto por la tarde. Valparaíso, Viña del Mar, Concón y Quintero, 10 grados a esta hora, cielos cubiertos en la mañana y también en la tarde, 14 será la máxima. Algarrobo, San Antonio, El Quisco, Cartagena, cielo cubierto por la mañana, cubierto también por la tarde, esperando una máxima de 14 grados. 10 grados a esta hora. 10 grados a esta hora.
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0: Buen día, Radio Carnaval.
3: Muy buenos días, Meche. Que tengas un excelente día. Saludos a todos los carnavaleros, Carlitos Videla, ahí que lo escuché. Sí, aquí vamos. Me reintegré a la flota, vamos acá. Ya vamos buscando a los pasajeros y trabajando. Aquí está rico el clima, hay que darle nomás. Semana corta. Y trabajar nomás, pues no queda otra. Hay que darle nomás.
0: Qué bueno, un abrazo grande, saludos, abrazos, bendiciones. Buen día, Radio Carnaval, a ponerle el hombro, papito mío. Buen día, la que más escucha, buen día, la Radio Carnaval.

0: Dios mío, ya, ya, ya, ya. Ay, que pongan la trompeta ahí para que ya todo el mundo arriba levantarse, ya.
1: Ya, ahora sí, oye. Ya.

0: eso, eso. Así que se levantaron, ¿no? Se levantaron.
1: 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Esta es la hora. En su Radio Carnaval son las 6 de la mañana con 34 minutos. 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

0: 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Hola, buenos días, la que más se escucha.
1: Chicas, antes que nada, tengo que decirles una sola cosa.
0: Te conectas con nosotros a través
1: de
0: las redes sociales.
1: Encantadoras, ricas.
2: Pues sí, no.
1: Pero tienen un defecto.
0: No, no, no, no, no. Sí, no, no, no. Sí, pues, ¿qué pasó? ¿Qué pasó?
1: No.

0: buenos días, Radio Carnaval. Hola, buenos días, la que más se escucha. 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
1: Buenos días, otro Meche. Te saluda el famoso Moli. Ya reapareciendo Meche en las mañanas. Reapareciendo el famoso Moli.
0: Qué bueno.
1: Mandar un saludito hoy al extranjero, a Estados Unidos, a Carlitos Chá, amigo Meche. A mi amigo personal, Sanberry y Barraza, que van en ruta, camino con Cor, amigo Meche. También a la familia carnavalera. Eso, buen día, buen martes, Meche, gracias.
0: Buen día, amigo mío, buen martes.
2: Hola, Meche, buenos días. ¿Qué hiciste, abusador? ¿Qué hiciste?

buenos días, la que más se escucha. Hola, buenos días, la Radio Carnaval. A esa hora estamos en vivo, en directo. La número uno. Besito grande para Leisa. Besito grande también para Martita. Besito, abrazo, bendiciones. Buenos días, buenos días, buenos días, buenos días. 5, 6, 7 o'clock, 8 o'clock, rock. 9, 10, 11 o'clock, 12 o'clock, rock, we're gonna rock.

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0: Hola, buenos días, Radio Carnaval. Hola, buenos días, ¿la que más se escucha?
1: ¿Qué hiciste, Meche Meche? ¿Qué hiciste, Meche Meche? ¿Qué hiciste? Buenos días, Meche Meche, por acá. Y hijo, te mis bendiciones, que tenga un gran día. También para la familia carnavalera, que tenga un gran día. Que siga el tandeo.
0: Sigue J Mix con nosotros. Buenos días, Radio Carnaval.

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0: Josecito. Saludos para Paula. Perdón, para Paulo. Y Paulo y Cintia. Está dando al revés. Échame esa perdonadita. Espérame. Y decir Paula y Cintia. Nadie. Buenos días, Radio Carnaval. Buenos días, la que más se escucha. Buenos días, la número uno. Radio Carnaval en el aire, príncipe.
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0: 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Buen día a la que más se escucha. Buenos días, Radio Carnaval.
1: Hola, hola, amigo Messi. Muy buen día para usted, para todos en la radio, para todos los carnavaleros. Y recuerda que tienes Alzheimer.

0: tíralo, tíralo. Buen día, Radio Carnaval. Buen día, la que más escucha.
1: Buenos días para acá, Bombero Loco, desde el Telista Ruta 60. Un abrazo, amigo.
0: Excelente. Se escucha un poquito más, Bueno, Perro Loco, Ruta 60. Buenos días, Radio Carnaval. Cuando manden audio, así como Don Mario, bájenle un poquito a la radio, por favor. Yo sé que la van escuchando. Yo les creo, sí, pero bájenle un poquito a la radio, por favor.

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Buenos días, Radio Carnaval. Buenos días, la que más escucha. Buenos días, la número uno, Jaime Baza. Pide a CAS retirar urgencia de reforma tributaria y advierte recurso al Tribunal Constitucional. El diputado aseguró que toda la oposición recurrirá al Tribunal Constitucional si el gobierno mantiene la actual tramitación del proyecto, el cual calificó de inconstitucional. Servicio Médico Legal entrega los cuerpos de las 6 víctimas del atropello en la Feria Caupolicán. El organismo completó las autopsias y peritajes de identificación de las personas en este lamentable accidente, en esta tragedia que ocurrió el domingo en Gómez Carreño. Noticias a esta hora acá en la Radio Carnaval. Incendio en bodega ubicada en Santiago Centro. Edificios cercanos fueron evacuados de manera preventiva. Información, son noticias a esta hora acá en la Radio Carnaval. Asalto en sucursal bancaria en La Calera. 877 millones habrían robado. Al menos 4 delincuentes armados ingresaron al banco BCI vistiendo overoles naranjos y escapando en un vehículo por la ruta 64.

0: días, Radio Carreo Malo, hola, hola.
1: Buenos días, Meche. Que tengas todo un excelente día. A cuidarse, muchachos, que ya luego ya voy a empezar a llover. Hay que cerrar la boquita, hay que cerrar la boca.
2: Buen día, Meche, good morning, óptimo y operativo, turno de valiente amigo, aquí con harto solcito, bonito día acá en Nueva York. Saluda a mi amigo personal Alejandro Sanberry, que va trabajando para con los pasajes, Sanberry, a mi amigo Molly, que estaba ahí escuchándolo recién, a la Estefical, al Martín, al Benjamín, a todos los chiquillos, a la Trini, que estén muy buena semana. Bendiciones, Meche. Saludos a las chicas superpoderosas, a la señora Veroiza de Toco Tocopía del norte de nuestro país, al Bombón de Fonasa y a todos. Que tengamos buen día, Meche, óptimo y operativo, bendiciones.
0: Saludos a todos, buenos días. Besitos grandes, saludos.
3: Levántese.
0: Abrazo, bendiciones. Saludos para la tía Daisy. Un abrazo, vuelve el lunes 20. Está de vacación la tía Daisy. Vaya a dormir, tía Daisy.
3: No le digo, arriba todo. Así que se levantaron.
4: 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Esta es la hora. 7:06 a.m. Buenos días a la vida. Buenos días, señor Sol. 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

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Acá estamos en vivo. Buenos días, buenos días, buenos días. Buenos días, Radio Carnaval. Buenos días, la que más se escucha. Buenos días, la número uno. Estamos despertando a Chile, turno de valientes, Radio Carnaval.

0: buen día, Radio Carnaval. Hola, hola, buenos días.
1: Claro, vamos todos a la Constitución para que sea inconstitucional.
0: Inconstitucional, correcto, correcto. Buenos días, Radio Carnaval. Buenos días.

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0: Te conectas conmigo. 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Buenos días, buenos días, buenos días. Tírame una buena noticia. Tírame una buena noticia. Algo que te pasó.

0: tírame una buena noticia.
1: Muy buenos días, gran amigo Mesa, que reportamos a Recinto de Vaqueros. En este año ya he terminado de atender los animalitos, ya tomando desayuno para irme a la pega. Bueno, mi hija Camila en Viña del Mar, estaría llegando mañana en la noche, y mi otra hija viviendo en Yeyay, con mi nieta Cataleya y la futura nieta viene en camino. Y bendiciones para todos los carnavaleros, feliz martes, pues, a cuidarse, que vienen días helados, dicen, todavía no podemos decir nada, cuando esté lloviendo podemos decir va a llover. Un abracito, San Esteban presente, tu amigo Ratoncito Vaquero. Un abracito, amigo Messi.
0: Un abrazo, amigo.
2: José Enrique, buenos días.
0: Buenos días.
2: Que tengas un excelente día. Pórtate bien, pues, hombre, que nada te cuesta. Un abrazo.
0: Eso.
2: Por acá. Cuídense. Maneje con precaución. Está medio resbaladizo el pavimento.
0: Buenos días, Radio Carnaval. Tírame una buena noticia.
3: Hola, buenos días, Meche. Buenos días, acá de Antofagasta, acá Osvaldito, saludando a la RAC Carnaval, a los carnavaleros, carnavaleras de acá de la segunda región. Acá te escucho toda la mañana, me alegra toda la mañana.
0: Muchas gracias,
3: eres
0: amigo.
3: Eres súper simpático, ¿vale?
0: Muchas gracias.
3: Chau.
0: Un abrazo enorme, amigo, bendiciones.
4: Meche, anoche me tocó cocinar para hoy día.
0: Que está contando plata delante de los pobres.

0: Radio Carnaval, tírame una buena noticia.
1: Y mi abuelo Choche nos va a dejar a mí y a mi hermana al colegio.
0: Maravilloso.
1: Saludos.
0: Maravilloso, qué rico.
2: Meche, buenos días. Que mañana es quincena, Meche. ¿Cuándo va a estar Opaldoli? ¿Cuándo va?
3: Buena, amigo Meche. La mejor noticia del día es que la mano de Dios nos ha dado un día más de respirar.
0: Buenos días.
4: Buenos días, Potro Meche. Buenos días, Potro Meche. Saludos a mi regalón a la Javierita y señora Catalina y mi Sofía Ignacia.
0: Una buena noticia.
4: Chileno que anda por el chileno.
0: Una buena noticia.
4: 3.0, donde está el amigo Fabián, el tremendo Fabián. Y por supuesto, el Esteban, el mágico de San Antonio, el Malecho también.
0: Una buena noticia.
4: Y con uñito. Los colectiveros y los micreros, donde está el diario mojado.
0: ¡Una buena noticia! Chico.
4: El Ale también.
0: ¡Viene!
4: El Polano Chancho Blanco. Y me puedo regalar cualquier temita nueva de Agrupación Marilyn. Que tengas bonito más, que te pasen ese barco y salgado.
0: ¡Buena noticia! ¡No, métete en el proyecto! ¡Era el tiro, hermano! ¿Por qué son así, Dios mío?
5: Guayando.
0: ¡Ay!
5: Y ahora que la cosa se va a poner buena aquí.
0: ¡Buenos días, Radio Carnaval!
6: ¡Hola, Meche! Una buena noticia. Me están saliendo plumitas.
0: ¡Ah, qué! ¡Pero Dios mío!
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0: Día Radio Carnaval.
8: Me dieron libre el viernes, Meche. Un abrazo.
0: Muy bien, nosotros también, ¿eh? Vamos a estar grabados el viernes. Vamos a estar grabados el viernes.

0: Hola, buenos días, Radio Carnaval.
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0: Buenos días, buenos días, buenos días.

0: puras buenas noticias, viejo, puras buenas noticias. Estamos tirando para arriba. La Radio Carnaval a esta hora, la que más se escucha.
1: Buenos días, Radio Carnaval. Mi papá trabaja en la ruta 68 y me manda a decir que les diga que no tengan cuidado, por favor, y por que anden favor. Mirando la calle.
0: Eso, muy importante.
2: Ya estoy depositado. Ya estoy depositado.
0: Muy bien.
3: Y fuera.
0: Ya, listo, tranquilo. Sergio.
4: Hola, Meche, buenos días. Hola. Sé que están pasando muchas cosas malas, pero también pasan cosas buenas.
0: ¿Cómo cuáles?
4: La municipalidad de donde yo vivo tiene una campaña muy bonita ahora en invierno, que es para fomentar la lectura, que se trata de que anda una cuadrilla de gente que si a usted le ve leña, se bajan, se la pican, y mientras usted lee un libro, una revista. La campaña se llama Pico para el que lee.

0: la vi venir. Jefe, de verdad que yo no la vi venir. Estamos con buenas noticias, pero esa no me la sabía. Jefe, perdón. Fue el auditor, yo no fui, jefe.
1: Buenos días, Meche. Saludos especialmente para mi esposa, de acá de Antofagasta, aquí representando de la radio. Bendiciones para usted y familia y a todos los de la Radio Canal de aquí de Antofagasta. Gracias, Meche. Me alegra el día, empezando la jornada laboral.
0: Muchas gracias.
1: Y para ir a cargar un camioncito, vale.
0: Vale.
2: Una buena noticia, mi marido sube hoy a la mina.
3: Buenos días, Meche, ¿cómo amaneciste, príncipe? Acá las chicas superpoderosas de Agrícola Roga Solís tenemos libre.
0: Sí. Ah, mira.
3: Jueves, viernes, sábado y domingo. Hasta el lunes, Meche.
0: Yo hasta grabado, el viernes. Grabado el viernes, yo.
4: Meche, está citado reunión el jueves. Consíguete un bote.
5: Hola, amigo Meche, por acá Sergio de San Vicente de Tagotagua. Una buena noticia: mi hijo llegó hoy día a la mañana de vacaciones de Chiloé acá a San Vicente sin ninguna novedad. Qué bueno, esa es una buena noticia.
0: Mire, qué bueno.
5: Que lleguen tus hijos sanos y salvos a tu casa. Saludos, Michite.
0: Buenos días, Radio Carnaval.
6: Buen ordinario ese, bueno.

0: León, claro que sí, de parte de la Rupertina.
1: Muchas gracias.
2: Yo creo que la mejor noticia sería si llueve, que los vehículos que andan fuertes le mermen la velocidad para las personas que andamos de a pie.
1: Sí,
2: buen día, bendiciones para todos.
1: Buen día, buenos días.
3: Yalani.
1: Buen día para las chicas superpoderosas.

0: Hola, Meche, buenos días. Buenas noticias, mi papá ya tiene un trabajo para llevarme al colegio.
1: ¡Pero chao! ¡Maravilloso, espectacular!

0: días, Radio Carnaval. Buenos días, la que más se escucha. Buenos días, la número uno. Tú estás conmigo y yo estoy contigo.
1: Buen día. Oye, ese oso se llevó la pelota para la casa. Se pasó.
0: Y después, ¿quién? Aquí, ¿de quién es la culpa? Del pobre México, del pobre México. Íbamos tan bien. Íbamos invicto, pero ahora parece que vamos a tener que trabajar en vivo el viernes.

0: Hola, buenos días.
1: Buen día, amiguito Meche. Hola, cabanchito. ¿Sabes qué? Una buena noticia es que mi hijo ayer fue a la liga a comprar pastelitos y ayer le fue espectacular. Y cada día se esfuerza más, chanchito. Saludos para mi hijo Martín Marileo. Póngale bueno nomás, mi rey.
0: Un abrazo, saludos.
2: Buenos días, Meche. Buenos días.
0: Hola.
2: Esperando que esté bien, compañero.
0: Muchas gracias.
2: Saludos a todos los panifas de Chile. La panadería San Lorenzo de Villa Alemana.
0: La joya.
2: Aquí el turno valiente, compañero. Que tenga un muy bonito día. Chao, chao, gracias.
0: Un abrazo, buen día, Radio Carnaval.
3: Una buena noticia. Vamos a tener que usar el paraguas. Va a caer agüita.
0: ¡Ah, muy bien!
4: Oye, ¿de dónde era la campaña?
5: ¡Día Meche! Buen turno, amigo. El Micho por acá reportando sintonía. Óptimo y operativo. No, cupita, la mejor noticia, noche. Me juego bien en un negocio y desarmamos la cama con la bruja.
0: ¡Oh,
5: cabrón! Ahí está la mejor noticia. Desarmamos la cama con la bruja anoche, así que ahí estamos. ¡Como pluma! Ya,
6: ya. Compare Messi. Mi compadre Don Lalo Cantante dijo que iba a leer El Quijote de la Mancha mientras usted sale.
7: Ustedes me lo están cargando.
0: Correcto, yo estoy reviola.
8: Hola Meche, buenos días. Una buena noticia, hoy día mi hija comienza su selección de gimnasia artística, es su primer día. Que le vaya muy bonito y que compita consigo misma y que mejore a sí misma. Eso le va a ayudar para la vida. Cariños, que tengan buen día, gracias.
0: Un abrazo, un besito para su hija, que no sabemos cómo se llama ni de dónde es, pero un abrazo, saludos. Si tienes un papá que se llama Gerardo y estás en una competencia, hoy día es tu primer día de selección, te mandamos un beso. Su papá te saludó.
9: La Cumbu Tortuga.
0: Buenos días, Radio Carnaval.
10: Buenos días, Meche. Buen día martes para todos. Oye, lo bueno de todo es que me hice adicto.

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1: 7:34.
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0: listo, nos fuimos, ahora. Ya, listo, nos fuimos, ahora.
1: Y va atrás mío aquí sentada en el auto.
0: ¿Cómo se llama la niña?
1: Sí, se llama Lila, estudia en Viña. Y va atrás mío aquí sentada en el auto, eso.
0: Un besito, un abrazo, bendiciones. Hola.
2: Buen día, Belle, por acá Víctor Antofagasta. Oye, la mejor noticia es que Dios me ha dado un día más de vida. Tranquilo, con buena salud. Y a trabajar de nuevo. Chao, chao, Meche.
0: Un abrazo, amigo mío. Buenos días.
3: Amigo, quédate tú con el ojo.
0: ¿Qué cosa? No caché.
4: Ya, ahora, nos fuimos. Nos fuimos.
0: Lo entendió todo.
5: Buenos días, Mechita. Oye, desde mi vida de soldado, ya terminando la última nocherita ya del turno. Y de ahí a para casita, a mimir. Y nada, un saludo a ti, a toda la gente que te está escuchando hasta ahora. Y lo bueno de la música que estés colocando, que todas me hace acordar a los atletas de la risa, compadre, ¿eh? Así que tengáis un excelente día martes. Un abrazo.
0: Muchas gracias, amigo. Hola, buenos días. Muy buenos días, Radio Carnaval. Oye, un abrazo grande para la Unidad de Seguridad Escolar de Hijuelas. Cuidando a los peques, un abrazo, bendiciones. Únicos en la provincia, únicos en la provincia. Un abrazo, bendiciones.

0: Hola, buenos días, Radio Carnaval. Hola, buenos días, la que más se escucha. Hola.
1: Hola, ¿cómo está ahí, José Hidalgo? Oye, ¿por qué estás tan picado al rock latino? ¿Qué pasó? ¿No era los jueves?
0: No,
1: pero ¿no era los jueves esto?
0: Bueno, sí. A la gente le gusta el reclamar también. Música del abuelo.

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1: Hola, buenos días, Radio Carnaval. Dime una buena noticia, cuéntame una buena noticia. Buenos días, Radio Carnaval. 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
2: Mira, una buena noticia, pero muy buena noticia.
1: Sí.
2: Que este año, en diciembre de este año, se cumplen 23 años desde que usted salió de la enseñanza media. Bueno, y decir eso en guanta, ¿no?
1: No era necesario, no era necesario. 23 años y salí de enseñanza media. Sí, pues yo salí el 2003.
3: Los que vieron.
1: Buenos días, Andreita de Los Campos. Un abrazo, un besito, bendición. ¿Cómo no vamos a estar bien?

noticia, pude dormir 6 horas seguidas. Buen día, Radio Carnaval. Buen día, la que más se escucha. Buen día, la número 1.

0: Oye, esa es de Melvin Crema, de Difuntos Correa. No. Que ahora se llaman Los Gatos. No sé qué. Los Gatos con. No sé.
1: No te vayas. Vida mía, no te vayas.
0: Si te la sabía, abrígate, ¿eh? Te digo, abrígate nomás. Sí, abrígate.

0: Radio Carnaval. Un besito, un abrazo. Saludos a la hija Carlos, un abrazo grande. Estaba pidiendo más rock latino, no, si está ahí, no. El jueves, sí, dile que el jueves. Buenos días, Radio Carnaval, buenos días, la que más se escucha. Hola, hola, dime tu buena noticia.
1: Hola, Meche, buenos días. Te habla Ana Paola de la Feria Serrano de Quillota. Quería mandar un saludito a mi esposo Juan Valle. Tuve un percance que empane, así que voy recién a la feria. Mi marido está preparando los pedidos, así que vamos a salir un poquito atrasado hoy día. Un abrazo, Meche. Yo salí del Liceo Santiago Cuti Orrego a 12 el año 92.
2: Que la dama Juana no se vaya a olvidar.
0: Esa es una buena noticia. Es una buena noticia.
2: Avísale a tu hermana.
0: Dime una buena noticia. Una buena noticia.
3: Por acá se cumplen 24 años, Meche, que salí de cuarto medio.
0: Al niño, al Nino, ahí un abrazo grande, dobló para el otro lado. Vamos con la buena noticia. Bueno, están diciendo cuántos se demoraron en salir de cuarto medio.
2: Los problemas van.
0: Abríguense, cabrón. Dime tu buena noticia.
4: Hola, Michelle, buenos días. Mónica Escobar de Putaendo, saludando a mi hermana Silvia Escobar Fernández de Hijuela.
0: Un besito, un abrazo y bendiciones.
5: Para saludarlo, hola, hola, buenos días, Meche, rapidito, porque tengo mucho trabajo, así que por eso no lo saludé temprano. Un abracito y vamos, día martes, cuídese. Abracito, Meche, Meche, Magdalena.

0: 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Dime tu buena noticia. La buena noticia del día es...
1: Después de un año de dieta, bajé 100 gramos.
0: ¡Ah, pero maravilloso! ¡Maravilloso!
2: Que de noticias buenas, vos, ¿no? De la vieja escuela.
0: ¡Claro!
3: Hola, Meche, buenos días, amigo. Hola. Mío, buenos días. Hoy una buena noticia. Hoy día estoy de aniversario, 14 de junio. Aniversario con mi Pequitas, Patricia Caete. Así que la saludo hoy día, un día maravilloso, un día pero espectacular, un día de buenas noticias aquí junto a la Carnaval. Quiero decirle a Patricia que la amo y que estoy feliz de cumplir un aniversario más junto a ella.
0: Mire qué lindo.
3: Frente a todas las inclemencias del tiempo y de la mala onda de algunas personas, estamos aquí juntos.
0: Mire
3: qué lindo. Y vamos a seguir juntos por mucho tiempo más, si así Dios lo permite. Así que, mi amor, que estés bien, un excelente día. Cuídese y sepa que la amo, pero con el alma.
0: Pero qué maravilla.
3: Gracias, Meche.
0: Un abrazo, bendiciones. Buenos días.

0: días, buenos días, buenos días. Dime tu buena noticia. La buena noticia es...
1: Hola, Meche, buen día. Mi buena noticia es que mi hija terminó un semestre más universitario y bien. Así que eso. Buen día para todos.
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0: 14 años, viejo. 14 años, Potro Neira. Mira qué lindo. 14 años, hermano. Eso es más de lo que yo digo trabajando acá en la radio. Mi relación más estable, la radio. Bueno, hasta por ahí nomás. Sí, no, sí, yo me acuerdo. Bueno, mi responsabilidad llega hasta acá, dijo. No, sí, yo me acuerdo. Después me andaban llamando.
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0: Y aquí estoy.
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0: 14 años, hermano. Buena, Potro Neira, muy bien.
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0: Si hay algún movimiento telúrico, ya lo sabemos. Muy bien. 14 años.
2: Oye, Messi, no sé por qué me tinca que este se anduvo portando mal.
0: No nos enfoquemos en eso. Estamos en la celebración de los 14 años. Así se ama, así se ama. No como los locutores de la radio, no. De otra radio, de otros locutores.

Saludos a Conejito, que también está, vamos, los 14 años de relación también. La próxima semana cumple 14 años. La próxima semana.

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1: Meche, un saludo para todos los panaderos de la panadería Riz de Gómez Carreño. Para todos ellos un gran abrazo. Y la buena noticia es que estoy trabajando con la pastelera más linda, más bella, más hermosa, la cocha pechocha, la maestra Jane. Un abrazo y un beso para ella. Saludos, Meche.
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2: Buenos días, Meche. Por estar acá, por estar vivo. Y 29 años. ¡Ah! Con la misma.
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3: Hola, Meche, ¿cómo estás? Buen día, Meche. Oye, Meche, ¿qué pasó con la campaña de la municipalidad? No.
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Un abrazo grande para todos los muchachos. Abrazo y bendiciones.

0: Lo más lindo.
1: Lo más que pueda.
0: Cumpliré 24 años de matrimonio. Bendiciones. Mira qué lindo. Saludo para Carolcita. Un abrazo, un besito. Bendiciones, Carol. Mi amiga personal, Carol Díaz, en compañía de la Radio Carnaval. Un besito, un abrazo, bendiciones. Abrazo.
2: Muy buenos días, don Meche.
0: Hola.
2: Oiga, ya, en serio, muy buenas noticias. Ver que tanta gente sabe amar, ama bien. Bonito saludo a su pareja. No como, usted sabe, no como eso de que no sabe.

Estamos mal catalogados. Estamos mal catalogados. Saludos para don José Vergara, chofer de la línea 48 Viña del Mar. Si le puede preguntar por favor a don José Vergara.

Si nos conocemos, por favor. Si conoce la radio Sol de Julio aquí en San Pedro, por favor. ¿Le pueden preguntar eso? Por favor. Por favor. Ah, voy en un colectivo. Ya, listo.

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1: Meche, yo llevo 49 años casada. Me casé a los 16 años.
0: ¿Ya?
1: A los 16 años me casé. Por jugar a la mamá y al papá. Pero me siento orgulloso de mis hijos. Tengo 4. Chau.
0: Pero si ya los mató, ya. Sí. Ya le tiró la. Le echó la culpa, ya. Pues ya le... Rosita de Yapel, 40 años casada. 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
2: Bueno, compadre Meche, o sea, todos sabemos lo que sabemos, pero no lo sabemos y lo queríamos saber.
0: Correcto, correcto, correcto.

0: 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Gracias por la sintonía. Esta es la hora. En la Carnaval ya son las 8 de la mañana con 4 minutos.
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9: 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Buen día, don Ricardo Alberto. ¿Cómo está usted? Un placer, pues, don Ricardo. Nada de lluvia, hombre. Todo normal. Don Mechita, buen día.

¿Cuándo debiese? Jueves, miércoles, jueves. Son probabilidades, por lo demás, nada más, pues, señora caballero. Así que a tener paciencia, a estar preparada o preparado, porque uno nunca sabe. Uno nunca sabe lo que puede suceder. Este es un temazo. La verdad de las cosas es que es un temazo de los Ramblers. Tengo una invitación a usted que le gusta. Muy buen día a todo mi equipo. No le había dicho, me parece, ¿sí? ¿Sí? Estábamos conversando en forma interna. A usted, señora, a usted, caballero, que viene recién integrándose a nuestra sintonía, mi más afectuoso saludo. Y gracias por estar junto a nosotros, junto a la Radio Carnaval. Tengo una invitación. Salo Reyes. Búscame, Pamelita Echeverry, por favor, algo de Salo, de Salito Reyes, por favor. Si tienes algo por ahí, te lo voy a agradecer. El que tú quieras. Linda, preciosa como siempre.

0: ¿Cuál? Temazo. Tengo una invitación. Es para el viernes 24. Viernes 24. En un homenaje junto a Salomanía.
1: ¿Qué

de julio. 24 de julio. Yo le hago la invitación a usted, señora, a usted, caballero. Yo le hago la invitación aquí en Carnaval a las... A las 8. 24 de julio. 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Cinearte en la ciudad de Viña del Mar. Voy a estar animando. Voy a ser el conductor oficial de ese evento.

0: Don Sandro Puebla, ¿y cuándo va a ser este evento del cual usted está hablando?
1: Son ellos dos.
0: 24.
1: Él siempre viste de traje.
0: 24 de julio.

Pero la historia no termina aquí, porque esta no es una historia. Este es un novelón, es un historión. ¿Qué historia? ¿Qué historia?

Se viene Salomanía en vivo, otra más de la Clínica Dental Solidaria. Ya, pero no me dijo cuándo, a qué hora, dónde retiro las invitaciones, cuánto sale la entrada para esto, porque va a haber concurso. Van a haber concurso, claro que sí. 1:30, van a haber invitados también. Va a estar bien bonito, Cinearte, Viña del Mar,

0: Elvita es un historión. Historión, Elvita, es un historión. Buen día, Elvita, ahí en Valparaíso, en sintonía de la Carnaval. Que tengas un maravilloso día, Elvita.
1: Buen día, Sandrito. Un buen día, futuro alcalde. ¿Cómo estamos? Buen día,
0: Filipe, por acá. Ay, buen día. Despertó Filipe. Despertó Filipe. Este es mi amigo Filipe. ¿Dónde andas, Filipe, a esta hora de la mañana? ¿Qué estás haciendo, querido amigo Filipe? ¿Quién te despertó tan temprano?
2: Hola, don Sandro, buenos días. ¿Cómo estamos, Sandrito? A ver, pariente por aquí.
0: Juan Manuel.
2: Escuchando en esta mañana.
0: Gracias, Juan Manuel.
2: Querido concejal.
0: Gracias.
2: Podría poner un temita ahí, dice que dice, olvídala. Un tema de muy bueno.
0: Olvídala.
2: Buen quién? Día, Sandrito.
0: Hola. Buen día, ¿de quién
3: buenos
0: es?
3: Días, buenos días, amigo Sandro. Bueno, aquí le habla amigo Don Gato.
0: Hola, bien. Hoy
3: 13.5.
0: Buen día.
3: Los saludo en este día, martes a usted y a todos los canaleros. Bendiciones para todo el mundo. Saludo a todos los malos pancatres del patio Ñandú, por favor. De
0: patio,
3: nuestro gran amigo inspector. Tío Nelson, buen día, buen día.
0: Oye, ayer, ¿usted trabaja ahí en la Ñandú, Don Cristian? Mira, ayer estuve con mi amigo que no lo veía hace mucho tiempo, Guillermo Menares.

0: adivinar.
1: Ayer estuve con mi amigo Guillermo Menares. Guillermito Menares, saludos para Guillermo Menares, que también es de la Ñandú, de la 110 y la 100, me parece, de la Ñandú. Guillermito Menares de Villa Alemán. Años que no lo veía mi compadre. Años. ¿Quién es ese señor? Dije yo, que me toca la bocina. Sandrito me dice, buen día, ¿cómo está usted? Buen día, querido amigo. ¿Qué anda haciendo por acá? Trabajando, mijito lindo, le dije yo. No le puedo creer.

0: Guillermito Menares, en esta línea estás ahora. Sí, me dijo, estoy aquí en los malos palcatres de la 101. Se pega, le dije yo eso, ¿eh? Tenga cuidado. Mi amigo Guillermo Menares, buen día para Guillermito Menares, saludos.
1: Buenos días, Sandrito Puebla.
0: Hola, buen día.
1: Un accidente en Puente Casino.
0: ¿Accidente?
1: Justamente en el edificio Bonescrover, parece que es la calle.
0: A ver, vamos.
1: Buenos días, Sandrito Puebla. Un accidente en Puente Casino.
0: ¿Ya?
1: Justamente en el edificio Bonescrover, parece que es la calle. Bonescrover con Puente Casino.
0: Ya.
1: En el edificio, pasó el auto para dentro del edificio ahí. Así que está recién el vehículo chocado ahí.
0: Gracias, muchas gracias. Ahora Pello Miller, ese amigo mío también. Soy como el Roberto Carlos de la Carnaval. Soy el Roberto Carlos de la FM Carnaval. Accidente, Puente Casino con Bonescrover.
1: Buenos días, Sandrito Puebla. Un accidente en Puente Casino, justamente en el edificio Bonescrover, parece que es la calle.
0: Ok, Bonescrover con Puente Casino. Pasó hasta la cocina el auto.
1: Ah. Esto es exclusivo para Sandrito Puebla. Esto es exclusivo para Sandrito Puebla.
0: Ah, sí, tengo reportero en todos lados. En Santiago un accidente, oye. En Santiago un accidente. 5 fallecidos con explosión. Un bus del Transantiago ingresó en una esquina a... No sé qué había ahí, una tienda comercial, algo, había una industria. 5 fallecidos, lamentablemente, en Santiago, señoras y señores. Gracias, Orompeyo. Gracias a quienes me envían la información diariamente. Hola, buen día, concejal Roberto Braca, ¿cómo está? Bien, gracias. Solamente para saludarle y decirle buen día, Sandrito Puebla.
2: Hola. Buenos días, don Sandrito, ¿cómo está usted? Le mando un abracito, espero que haya amanecido bien. Yo por acá, bien, gracias a Dios.
0: ¡Elcita!
2: Dándole Elsa. Gracias a nuestro Señor por un día más de vida.
0: Eso, agradecido.
2: Le mando un abrazo con todo mi cariño, don Sandrito, y deseándole que tenga una buena jornada y un buen retorno a su hogar.
0: Gracias.
2: Bendiciones.
0: Amén.
2: Adiós, don Sandrito. Estamos gracias. Al habla, cualquier cosita.
0: Gracias. Maestro, por favor.
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0: 8:36. Esa canción que está tocando Sandrito Puebla me encanta. ¿Cómo se llama?
4: En la Carnaval. Ya son las 8:36.
0: 8:36. 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

vuestro servidor Sandro Puebla. Este tema se llama Tufa.

partido de España-Francia hoy día, don Sandro Puebla. Ah, ¿me lo puede decir? Claro, pues. Hoy, 3 de la tarde. ¡La Porquería! 15 horas, 3 de la tarde. España, Francia, semifinales. Semifinales. Mundial. Última semana del Mundial. Mañana Argentina. Che. Mañana Argentina.

Señoras y señores, es un ciclo de homenaje a nuestros artistas locales. Es un ciclo de homenaje a nuestros artistas locales. Mire qué lindo.

Entrada liberada, claro que con invitación. Entrada liberada, pero con invitación. Para usted y acompañante. 24 de julio de este viernes, que dicen que va a llover mucho, al próximo viernes, el próximo de este, al próximo. A salir a darse una vuelta. Es temprano, a las 4 de la tarde. 4 de la tarde, horario de familia, por lo demás. Locomoción para todos lados, cine arte. Es otra más de la Clínica Dental Solidaria. Y me invitó don Felipe Díaz, me dijo, usted tiene que ser el animador. Ahí voy a estar, le dije yo. Cuente conmigo, don Felipe.

de homenaje a nuestros artistas, señoras y señores. Y el primero es para Salo Reyes. ¿Y quién es el que le hace el homenaje? Marito Cruciales. Mario Cruciales. Mario Cruciales es quien le hace el homenaje. Y hay otros cantantes.

0: artista, así que le invito. Debe retirar invitación. Yo le voy a regalar, porque me van a entregar 30, solo 30 invitaciones dobles cada una. 60 personas. Solo 30 invitaciones dobles para 60 personas. ¿Ya? Claro. Me escribe a mí. Yo le voy a decir cuándo se tiene que inscribir para que me escriba y para que vaya con su amiga o va con su esposo. Es a las 4 de la tarde, viernes 24. Viernes 24.
1: Gracias, amigo mío. Muchos saludos le mandaron de Expreso Viña.
0: Gracias.
1: A Puebla. Muy buenos días. Por acá,
0: hola.
1: A su gran amigo Patito Quiroz, usted y a toda la audiencia de Radio Carnaval.
0: Buen día, Patito.
1: Con su permiso, amigo mío, quiero enviar un gran saludo a una gran mujer, gran madre, a la señora Mencho, que hoy está de cumpleaños.
0: Mencho.
1: Ella es la esposa de nuestro gran amigo, Frankenburgo de Bogotá 89. Así que para ella le envío un abrazo, que tenga un lindo y hermoso día y que cumpla muchos más, años más. Son los deseos de Patito Quiroz y el programa deportivo que descancha. Amigos, gracias por su amistad. Un abrazo.
0: Feliz te deseamos, Mencho. Feliz cumpleaños, feliz cumpleaños. Que los cumplas, fe. Felicidades, señora Mencho. En el día de su cumpleaños. En el día de su cumpleaños. Rosita Barca, buen día, Rosita Barca. Rosita Paradero 8, Achupayas, buen día.
2: Hay alguien en tu vida que está transformándote.
0: A las Rositas, buen día.

0: maestro.
1: ¡Qué clásico!

¿Me pueden echar una manito, por favor? Una ayuda en mi última publicación de Instagram. Se lo voy a agradecer. Qué pena lo sucedido con la dama. Hoy día lo voy a solicitar. Este tema es lamentable. Hoy día lo solicito en sesión. Mi última publicación de Instagram, por favor, si le pueden dar me gusta y si lo pueden compartir, se lo voy a agradecer. Me dejan los saluditos ahí y los voy dando de inmediato al aire aquí en la Radio Carnaval. Mi última publicación de Instagram, en mal estado, pues, el de las veredas en la ciudad de Viña del Mar. Hay una cantidad de veredas en mal estado. Hay una cantidad de veredas en mal estado en nuestra ciudad, lamentablemente. Si puede ingresar ahí a Instagram y se va a mi Instagram, Sandro Puebla Becorta, y me deja los saludos, por favor. Y si le pueden dar me gusta a la publicación y si la pueden compartir, se lo voy a agradecer de corazón. ¿Quiénes le están dando me gusta ya? Por favor, si podemos ir a mi Instagram, Sandro Puebla Becorta. Ese es mi Instagram. Buen día, Sandrito Puebla, eres la voz de Viña del Mar. Le di me gusta. Oiga, qué terrible eso. Sí, lamentable. Lamentable. Gracias. Oh. Pero ella. Me voy a Instagram. ¿Quién le da me gusta ahí a mi publicación? Y si lo pueden compartir, se lo voy a agradecer, señora, señor.

Costa. Tenis Viña del Mar, buen día, querido amigo, que tengas un maravilloso día. Saludo, don Sandro, qué lamentable lo que pasó. Así es, Juan Miguelito lindo, lamentable. Tenis Viña del Mar, buen día, que tengas un maravilloso día, querido amigo. Edu, buen día. Edu Construcción 100, buen día, preparándome, dice, grande Sandro Puebla, preparándome para el partido, si es que te dan permiso en la casa para poder ver el partido esta tarde, porque en una de esas te van a tener trabajando. Gente que ingresa ahí a mi Instagram, Sandro Puebla Becorta, comentó, saludos este martes, chicas de Calipso. ¿Cómo están las chicas de Calipso? Las comienzo a seguir de inmediato también. Las comienzo a seguir.

0: ¿Puede colocar a mi esposo, por favor, que cante? A ver, deje buscar a Chayanne. Chayanne, ahí está. ¿Fiesta en América o solo traigo este ritmo? Fiesta en América, maestro, por favor. Fiesta en América. Fiesta en América. 5 minutos nos separan de las 9.
1: En la Carnaval ya son las 8 de la mañana con 55 minutos.
0: ¿Sabe quién me presenta en Carnaval a las 8?

corta. A quienes me denle me gusta y si puede, por favor, compartir la publicación, se lo voy a agradecer. María Alicia Castro Alarcón comentó: excelente concejal, buen comunicador, muchas gracias. Y así hace 54 segundos, señora María Alicia Castro Alarcón. Buen día, Sandrito Puebla. Buen día, señora María Alicia. Gracias por estar en sintonía. Lalito, ¿cómo estás, querido amigo? Lalito, buen día. Lalo Cantante, usted siempre apoyando. Así es, pues. Vamos a la señora que tuvo este accidente. Le estamos orientando, lógicamente, de los pasos a seguir. De los pasos a seguir. El municipio tiene que hacerse cargo, lógicamente, respecto de esta situación. Lamentable. Lamentable. Me comienza a seguir Flores Riva. Flores Riva. Alejandra Flores. ¿Cómo estás, Alejandrita? Yo también te voy a seguir, Alejandrita, ¿ya? Alejandra Flores Rivas. Buen día, Alejandrita. Que tenga un maravilloso día. Dele me gusta y comparta mi última publicación. Dele me gusta. ¿Dónde está usted, señora? ¿Dónde está usted, caballero, escuchando la carnaval? Dele me gusta y comparte la publicación. Canano Cepeda, buen día, querido amigo. Que tengas un maravilloso día. Gracias por estar en sintonía. ¿Cuál es su Instagram? Don Sandro Puebla. Sandro Puebla

0: No. Mira quién llegó por acá. Llegó mi productor. Estoy congelado, mire. Estoy congelado. Gracias, don Leonardo. Viene muy de la mano con Pamelita Echeverry. Algo hay ahí, parece. Algo hay ahí, parece. San Cristóbal. Para aquellos momentos. Para aquellos momentos difíciles. Que es para lo único que no nos preparamos nosotros, don Leonardo. ¿Podemos saludar a la gente de San Cristóbal, por favor, don Leonardo? ¿Cómo está? Buen día.
1: Buen día, Sandro. Saludar, sí, por supuesto, a todos los amigos de Funeraria San Cristóbal. Hola, que están
0: hombre, que
1: para
0: sacaste.
1: Acompañar y sentir los momentos más difíciles de la vida que no estamos preparados. Uno que tenga la persona enfermita o esté complicada, no estamos preparados para enfrentar la partida de un ser querido.
0: Y San Cristóbal está siempre ahí con siempre don ahí. Renzo
1: Exacto.
0: Miano.
1: Con sus, bueno, ahora con fábrica de urnas.
0: No te puedo
1: sí,
0: creer.
1: Sí, fabricando urnas y a eso se suma que tienen sus
0: fábrica?
1: Salas de velatorio en el sector de Peña Blanca, parece que
0: Peña Blanca.
1: Claro, la
0: Don
1: fábrica.
0: Renzo
1: Exacto.
0: Miano.
1: Una urna muy hermosa. En sí, algún sí, minuto sí. Le voy a mostrar un video para que vea el trabajo que realiza.
0: Él tiene sala de velatorio también.
1: Salas de velatorio.
0: ¿Dónde está ubicada San Cristóbal?
1: Está la de Cancha, está la sucursal de Cancha con sala de velatorio y la de Quilpué con sala de velatorio.
0: Ya. Cancha y Quilpué.
1: Exacto, las dos alternativas, de que a veces uno no encuentra iglesia donde velar a la,
0: sí, a
1: al
0: personas.
1: Familiar, ¿cierto? Mm. Esta es la alternativa de la sala de velatorio, bueno. Como te digo, una fabricada de forma artesanal y son realmente hermosas.
0: ¡Qué buena! ¡San Cristóbal!
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0: Me voy a mi Instagram, voy a seguir con mi Instagram a la vuelta de este tema. Dice Franci Troncoso 07, mucho éxito. Hola Franci, ¿cómo estás? Franci Troncoso, te voy a comenzar a seguir, Franci. Saludos para ti, mis hijas, lo más importante de mi vida. Isabela Rafaela Josefa. Pato feo, pa' que sepas, brrr. Franci Troncoso me comenzó a seguir inclusive ahí en mi Instagram, mira qué lindo, muchas gracias. Hola, Canano, buen día, querido amigo, que tengas un maravilloso día. Flores Rivas, buen día para todos, Sandrito Puebla. Me comienza a seguir en mi Instagram, silvita.blanco. ¿Cómo estás, Silvita? Buen día, cuando sepas lo que... Buen día, cuando sepas lo que vale, dejará de dar descuento. Ajá, cuando sepas lo que vale, dejará de dar descuento. Silvita Blanco. Te comienzo a seguir, Silvita Blanco, también, ¿ya? Seguir también, me la dejó pendiente. Buen día, a la vuelta sigo saludando a la gente que le da me gusta a mi última publicación en Instagram. Y si la pueden compartir, se la voy a agradecer. Le pone compartir. Dele me gusta, si me quiere comenzar a seguir, se lo agradezco. Es una comunidad con más de 8.000 personas, señoras y señores. Verito Cantadora 2. Buen día, Sandrito Puebla. Tanto tiempo. Hola, Verito. Buen día. Que tenga un maravilloso día. Verito Encantadora 2. Buen día, Verito Encantadora 2. Que tengas un bello día tú también. Un maravilloso día. Gracias a la gente que me comienza a seguir en mi Instagram, que le da compartir a las publicaciones. Es importante un poco en estas comunidades, porque de eso se trata, ¿no? Comunidades. Y yo ahí estoy dando a conocer una problemática. Problemática, por lo demás, en nuestra ciudad de Viña del Mar, señora caballero. El tema del mal estado muchas veces. De las veredas. El mal estado. Una señora se sacó. ¿En serio que sí? Fue a dar al hospital. Al hospital. Ahí está. Siempre le vamos a apoyar. Ingrese a mi Instagram, Sandro Puebla B Corta, y en la última publicación le da me gusta, y si gusta dejarme un comentario, un saludo, me lo deja y se lo doy al aire a la vuelta de este tema. ¿Te parece? Me voy a pausa. Hasta aquí la mañanera de la FM Carnaval. Señoras y señores, vuelvo con el mega matinal.
3: 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Esta es la hora. En su Radio Carnaval ya son las 9 de la mañana con 3 minutos. 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
2: Espectacular. Provimar. Vega. Me cambiaron de estudio.

0: The Beatles, señoras y señores, para...
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0: Para comenzar la mañana con sabor a carnaval, The Beatles y ABBA. No, solo número uno. Solo números uno. The Beatles y ABBA. Y ABBA. Para comenzar, ¿cuál es esa? Ahí está.
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0: ¿Qué le pareció esa? ¿Ah? ¿Está buena también? Fantástico. Buen día, don Sandro Puebla. También tenemos a Casey and the Sunshine Band. Pero claro, si todo está aquí en la radio, que más se escucha. Carnaval. 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
0: Temazo, pues. Uno de mis la Bonnie Taylor, sí. 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

0: 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Don Jean Farrasó, ¿cómo está? Gazaga, buen día.
1: Buen día, Sandro, querido. Espectacular mañana. Muy linda mañana. Su compañía muy agradable. Y estamos ya partiendo la mañana con clientes acá en el local.
0: Ah, no le puedo creer.
1: Sandro, ¿qué te parece eso?
0: No, espectacular, pues. Maravilloso que esté con clientela. Hoy día, ¿a qué hora abre usted en la mañana o todos los días abre a las 8, 8 y media? ¿A qué hora abre, Don Jean?
1: 8 y media de la mañana, de lunes a viernes, ya, hasta las 6 de la tarde. Y sábado, 8 y media de la mañana, hasta las 4 de la tarde. Oye, ¿te paso a la señora Carmen ahora?
0: Pero claro, Sandro, claro que sí.
1: Deme, ¿es que quiere hablar?
0: Pero lógico.
2: Hola, buenos días.
0: Hola, buen día. ¿Cómo está usted?
2: Bien, gracias.
0: Qué rico. Mi nombre es Sandro Puebla, soy de la Radio Carnaval. ¿Su nombre cuál es?
2: Paulina.
0: Paulina, ¿de dónde es Paulina usted?
2: De Limache.
0: De Limache. Oiga, andaba bien el deporte Limache, ¿eh?
2: Sí.
0: Qué bien que han dado deporte en Limache. ¿Va al estadio usted o no? ¿De repente?
2: Algunas veces.
0: Algunas veces, porque están jugando en Quillota, pero van a habilitar el estadio aquí en Limache para que haga de local en Limache, deporte en Limache. Oiga, ¿y tiene un emprendimiento? ¿Qué tiene que anda aquí en Gazaga o es para compra para el hogar nada más, señora Paulina?
2: No, tengo un emprendimiento, estamos formando un mini market.
0: Ah, qué bueno, y ¿se puede decir o no? O mire, porque de repente...
2: Sí, ya se puede decir.
0: Ah, ya, porque ya están marchando o todavía no.
2: No, todavía no. Ya, estamos ahí algunas semanas ya de terminar y ya pronto inauguración.
0: ¿Y los permisos están listos, todo con la muni y el imagen?
2: En eso estamos.
0: En eso están. ¿Y dónde va a estar, señora Paulina, su emprendimiento, este mini market aquí en Limache?
2: Esto va a estar en Regidor Borgoño, donde está la población Pascual Bauriza.
0: Ya, Regidor Borgoño,
2: Pascual Bauriza. Sí, esto de arriba en Colón, por Palmira Romano.
0: Ok, población Pascual Bauriza.
2: Sí.
0: Qué bueno. ¿Y siempre había tenido la idea usted de hacer un mini market?
2: No, la verdad que no. La verdad que ocurre que quedé cesante
0: ya.
2: Y se me ocurrió la idea de reinventarme y formar el mini market.
0: ¿Y qué va a tener de porque hay otros por ahí cercano, ¿no? Hay otros mini market. Usted me imagino que hizo un pequeño estudio de mercado, ¿no?
2: Sí, hay otros mini market, pero la idea mía es tener aún más artículos, o sea, ya de cordonería, útiles escolares, de aseo, alimentación.
0: Qué bueno, va a ser mini market, paquetería, va a tener de todo un poquito, porque hay que diferenciarse de la competencia, pues, señora Paulina, ¿no es cierto?
2: Esa es la idea.
0: Esa es la idea. ¿Y hace poco quedó cesante o hace tiempo?
2: Hace poquito, en diciembre quedé cesante.
0: Y aquí están todas sus ganas junto a su familia para colocar el mini market. ¿Cuándo abre?
2: Exactamente.
0: ¿Cuándo eso abre, ahí, usted? ¿Están en eso?
2: Estamos viendo ya las últimas, adquiriendo las maquinarias y todo, así que ahí pronto ya en algunas semanas ya vamos a estar inaugurando.
0: ¿Es su casa, habitación, no paga arriendo?
2: Exactamente.
0: Ah, sí. Qué bien, yo le deseo todo el éxito del mundo.
2: Muchas gracias.
0: Deseo todo el éxito del mundo a la señora Paulina junto a su familia en este mini market que va a estar ubicado aquí en la población Pascual Bauriza. En la calle, ¿cuánto me dijo? ¿Angelo?
2: Regidor Borgoño.
0: Ah, Regidor Borgoño. Calle Regidor. Sí. Y el nombre, no me dé el nombre. Dejemos eso, dejémoslo como sorpresa. Cuando usted abra, le dice a,
2: claro.
0: Ah, le dice a Don Jean, porque la envidia de repente, la envidia y la gente te tira para abajo y todo. No, vámonos con calma. Cuando usted abre el mini market, le dice a Don Jan o me escribe a mi WhatsApp, que Don Jan le dé mi WhatsApp de la Radio Carnaval Sandro Puebla, y yo le hago una invitación y le hago una promoción ahí ese día cuando abra el minimarket, tirándole todas las buenas vibras. Yo espero que le vaya muy, pero muy bien, señora Paulina.
2: Ya, pues muchas gracias.
0: Que tenga un buen día.
2: Igual.
0: Gracias. La señora entonces, Paulina, que
1: ahí está, Gazaga. Amigo mío, esta dama, oiga, ¿sabe que esta señora era profesora?
0: Ya, ok,
1: y,
0: mire.
1: Y usted sabe que hoy día en el país hay menos niños, por eso muchos colegios están cerrando, así muchos se están fundiendo. Así que esta señora se está reinventando y bueno, yo voy a aclarar una cosita muy importante, querido Sandro, para todos los amigos que escuchan, ya, que confunden, viejo querido, los kilos con los litros, las batidoras con las amasadoras. Recuerden, amigos míos, solamente dos palabras, no es lo mismo la batidora para hacer masa, si la hace, pero la batidora se toma por litros, son motores más livianos, y las amasadoras o la con el chancho o la revolvedora se toman por kilos, mi querido amigo. Ahí está la aclaración puntual y certera.
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0: Qué genial. Que tengas un maravilloso día, amigo Jan. Que te vaya muy bonito.
1: Igualmente, señor, gracias por su colaboración. No, gracias por su espíritu de ayuda. Y gracias por siempre estar ahí para siempre, que los necesiten. Gracias, Sandro. Chau,
0: buen
1: chau.
0: Buen día, querido amigo. Buen día.
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0: 9:23. Comenzaste golpeando al tiro, Sandro Puebla. Comenzaste golpeando al tiro, así no te cambia nadie. Así no te cambia nada.

0: 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Buen día.
1: Hola, hola, don Sandro. Muy buen día para usted, para todos en la radio. Un gran abrazo para don Johnny.
0: Johnny.
1: Y para todo el que trabaja alegre y feliz ahí en la radio Carnaval. Un abrazo, amigo mío, que esté muy bien.
0: Gracias. Sergito, tú también, que tengas un maravilloso día, Sergio.
2: Muy buenos días, don Sandro Puebla.
0: Buen día.
2: Le quería dar las gracias por haber pasado el ratito por la gente de San Pedro el día sábado acá en la oscura.
0: ¿Ya?
2: Y desearle una excelente semana. No hay y ojalá con las lluvias que vengan no haya mayor problema. Buen día para todos los trabajadores de la radio.
0: Dios así lo quiera. ¿Cuál es su nombre? Carnaval. ¿Cuál es su nombre? Él está en Loncura. El sábado fue la fiesta de Loncura. Sí, estuve hablando también el sábado en la mañana, el viernes y las semanas anteriores de la fiesta ahí en Loncura. Este señor es de Loncura, al lado de la Casa Roja. Se llevó a cabo la fiesta de San Pedro ahí en Loncura.
2: Muy buenos días, don Sandro Puebla. Le quería dar las gracias por haber pasado el ratito sobre la fiesta de San Pedro el día sábado acá en Loncura. Y desearle una excelente semana. Y ojalá con las lluvias que vengan no haya mayor problema. Buen día para todos los trabajadores de la radio. Por lo mejor.
0: Gracias, muchas grande gracias.
2: Carnaval.
0: Gracias, señor, que tenga un maravilloso día usted también. Que le vaya bonito. Saludos para mi amigo personal, Osvaldito Salamanca. ¿Cómo estás, Oswald? Mr. Oswald. Saludos, Osvaldito Salamanca. Saludos para usted, para la familia. Fría mañana. Hoy, España. España... Francia, ¿con quién te quedas, Osvaldito? A ver si lo puedes, tú que sabes de fútbol, ¿no? Sí. Jugó en el Everton. Osvaldito Salamanca, saludos para ti, Osvaldo. Hola, buen día. Saludos, Sandrito Puebla. Que tengas un maravilloso día. Juan Carlos, hola, Sandrito Puebla, ¿cómo estás? Bien, gracias, Glorita Rodríguez. Hola, Sandrito Puebla, que Dios me lo bendiga. Buen martes, me encanta su programa. La Glorita Rodríguez. ¿Dónde estás, Glorita Rodríguez, en sintonía de la Carnaval? No me lo dijiste. Sandrito Puebla, a mí me encanta una canción que usted toca cada cierto tiempo. Habla de un hombre abatido, pero que no se deja llevar y le coloca todo. Ah, ya sé cuál es. Es un temazo ese, pero hay que escucharlo.
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4: 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Todavía ando buscando cuál es mi fecha de nacimiento, maestro. ¿Cómo así? Porque hoy hay gente que piensa que uno nació ayer. 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

0: hay gente que me está preguntando, Sandrito, ¿de qué se trata ese homenaje a Salo Reyes? La verdad de las cosas, que es un ciclo de homenajes a artistas locales. Mario Cruciales, 50 años de éxito, señora caballero. Y esto está organizado por la Clínica Dental Solidaria.
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0: Clínica Dental Solidaria, yo lo voy a animar. Voy a ser el conductor del evento. Voy a invitar a Juanito Guerrero. Leito, te invito. Es el próximo. Le voy a invitar al productor de Gianni Panchetti. Claro que este es como la estatua de plaza, pues, weón. Para que se mueva hay que echarle unas lucas. Leito Rojas, te invito, Leito, si quieres estar ese día presente. El 24. Tú que eres bien minucioso, me dicen que puede que llueva el 24, 10 días más, porque de este viernes al próximo, Leito Rojas. ¿Te gustaría estar es día viernes a las 4
2: de la tarde? Día viernes a las 4 de la tarde.
0: Yo sé que está en tu oficina acá.
2: Tremenda,
0: en la radio.
2: Sí, porque a esa hora estamos con el comienzo del toque al tirito.
0: Así es, sí.
2: Pero Sandrito, estaré ahí cooperando o compartiendo con los amigos de Clínicas Dentales Solidarias, es todo un placer, pues. Estar con Don Felipe
0: Podría
2: Díaz.
0: Subir al escenario usted a saludar
2: supuesto,
0: a la...
2: esto, vamos, ¿sí?, a ir a saludar a la gente, claro. Fantástico. Podemos hacer algunas transmisiones a través de Facebook Live, podemos hacer varias cositas.
0: Qué bien, muchas gracias. Es un ciclo de homenaje de artistas locales, Don Leo Rojas. ¿Qué le parece la idea en el Cine Arte en la ciudad de Viña del Mar?
2: Espectacular, pues, Sandro.
0: En el Cine
2: Faltan Arte. Actividades precisamente para la gente adulta mayor.
0: A las 4 de la tarde.
2: Pero por eso te digo, faltan actividades para la gente adulta mayor. Mm. En especial en temporadas de invierno, donde está muy frío, donde no dan muchas ganas de salir, pero si el panorama es bueno, y más en un recinto cerrado,
0: va a haber mejor. Va a haber un coffee break.
2: Ah, mira qué rico, ingreso. Qué buena.
0: Y van a haber concursos.
2: Ya.
0: Una hora y media el evento.
2: Genial.
0: Una hora 40.
2: Genial.
0: Comienza a las 4 de la tarde,
2: ¿ya?
0: 5 y media, 20 para las 6. Se acabó.
2: Se finí.
0: Entra con un cafecito.
2: Ya.
0: Vamos a tener unas chiquillas como las que le gustan a usted.
2: Ah.
0: Lógicamente dando la bienvenida.
2: Ah, ya. Okay. Ya.
0: Así que, y me gustaría, si puede, a lo mejor quiere estar. Yo voy a estar en la conducción, pero me gustaría que saludase también a la gente.
2: Por eso, ahí vamos a tratar de hacernos todo
0: el tiempo.
2: Todos los colegas nos vamos a tratar de hacer el tiempo.
0: Sí, don Leito Rojas, él trabaja en la producción, en la radio, y ve también la Carnaval de San Antonio. Él ve la dirección artística, Carnaval San Antonio.
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0: Tiene que andar trayendo cortito a becho, becho. ¿Cuándo es este evento, don Sandro Puebla? 24. Mire, don Leo, lo que nos recetó el doctor. Lo que nos recetó el doctor. ¿Qué le parece?
2: Como diría Marco Antonio Gallardo Segovia, ándate pesado.
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0: 24. Hay que pagar entrada. No, pero es con invitaciones. No es que usted, oye, yo voy a ir. No. Hay que conseguir la invitación. Ahí me van a hacer llegar 30 invitaciones dobles para mi gente. 30 invitaciones, es decir, 60 personas me van a hacer llegar. ¿Cuánto esta semana debiese ser?

0: quién me está preguntando por mi amigo Juan Guerrero. Adivinen. En la embajada de Francia para ver el partido hoy día.
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0: No me miren en menos a Juan Guerrero. Él fue jugador, y muchos no me creen, dicen, no, están bromeando. Él jugó fútbol, fue seleccionado nacional. Recordemos que en esos años no habían diario ni televisión, las radios estaban recién emergiendo. Entonces mucho no se sabía. Juan Guerrero a la embajada de Francia, hoy día Le Français, a ver el partido. Él jugó en Francia, pues. Jugó en Francia. No sé, yo le seguí más la carrera porque me mostró el libro y todo el tema. Le seguí más su carrera en Suiza, cuando jugó en Suiza. Ahí le seguí la carrera. Aries Tauro Géminis, Clínica Dental Solidaria, que es quien organiza este evento, ciclo de homenaje a artistas locales. El primero, Salomanía.
2: Dijiste que no hablara.
0: Mario Cruciales, 50 años de éxito. Cinearte, próximo 24 de julio. Aries, amor. El amor no se demuestra solo con cosas bonitas, sino también siendo capaz de aceptar las diferencias. Salud, no despilfarre su vida. Dinero, no postergue sus ideas. Color café, número 18, Aries. Tauro, ah, amor, Tauro. Su familia está tratando de interferir entre su corazón y su mente. Por favor, las cosas suyas son suyas. Salud, Tauro, crisis nerviosa. Dinero, problemas con algunos compañeros de trabajo. Tómese el tiempo. Color gris, número 27. Géminis, amor. Afronte las cosas, Géminis, que le están pasando, y disfrute cada cosa buena que se presente en su vida, sobre todo en el amor, Géminis. Salud, haga más ejercicios. Dinero, una mejora económica se viene. Color rosado, número 4.
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5: En su Radio Carnaval ya son las 9 de la mañana con 38 minutos.
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1: Ronnie Ampuero, buen día, don Sandro Puebla. Que tenga un maravilloso día. Muchas gracias, don Ronnie. Carlita Nanjarí, hola, Sandrito Puebla. Buen día, Carlita. 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
1: Me voy a saludo. ¿Le parece que me vaya al WhatsApp, Pamelita Echeverry? ¿Te parece? Me voy al WhatsApp. Mi WhatsApp, ok, 62651139, señora caballero Magdalena Viña del Mar. Buen día, Sandrito Puebla. Feliz martes para todos en la Radio Carnaval. Magdalena por acá. Hola, Magda. Hola, Carlito. Carlito Sa en New York. Buen día, Carlito. ¿Qué temperatura debemos tener en Nueva York hoy día, Manhattan, en la isla ahí? Unos 30 grados a esta hora de la mañana. Tenemos diferencia horaria. Me parece que es menos uno Nueva York. Buen día, Carlos. Saludos, Carlitos. Gracias por estar en sintonía de la Carnaval. Hola.
2: En este momento lo dirigimos a ayudar a mi suegrita hermosa, querida. Bien. A arreglar el techito. Para allá vamos.
1: Techo.
2: Vamos, dejamos a la patrona.
1: Bien. Arreglar el techo, amigo Filippi.
2: En este momento lo dirigimos a ayudar a mi suegrita hermosa, querida.
1: ¿Cuándo llueve? Mañana miércoles.
2: Para allá vamos, vamos.
1: Van a arreglar el techo a la suegra, dice ahí el amigo Filippi.
2: A la patrona.
1: Qué bueno.
2: Su trabajo y. Ya. En este momento los vamos a arreglar el techito temprano antes que llegue la lluvia y me caiga agua en la boca.
1: Ajá, hasta ahí nomás llegaríamos, amigo Filippi. Hola, paparazzi, buen día, querido amigo. ¿Quién gana hoy día? El Everton. Ya, no, si no juega el Everton, me dice el paparazzi. Hoy día va a Francia, señoras y señores, la Francia. Francia. Hola, Teresita Soto. Sandrito Puebla, ¿cuándo es lo de Salo Reyes? 24, mijita linda. 24, lo de Salo Reyes.
3: Le aviso que están velando a la familia Villacura, ahí en la parroquia del Expreso Viña arriba.
1: Expreso Viña. Ayer hablábamos sobre aquello con Patito Quirós. Buen día, Sandrito Puebla. A ver si lo puede decir usted, que es la voz de Viña del Mar. Pero claro, pues de inmediato, Eduardito, en memoria de la familia Millacura Villega, Sandrito Puebla, gracias por toda su entrega en vida. Nos dejan con el corazón lleno de amor y enseñanzas. Que Dios les permita descansar en la eternidad. Me hace llegar esta información Eduardito Canano Cepeda, velorio, desde ayer lunes 13 de julio, desde ayer hasta los funerales serán, hasta hoy martes, los funerales serán miércoles 15 de julio, mañana miércoles 15, 11 de la mañana, misa, 13 horas, cementerio Parque Los Pensamientos en Santa Julia. Por el lamentable accidente aquí en la parte alta de la ciudad de Viña del Mar, señoras y señores, el día domingo recién pasado.
4: Hola, amigo Sandro. Hola. ¿Cómo estás?
1: Muy buen día, días. Charlie.
4: Aquí con el amigo Julito de la Manito tomando desayuno. Un gran abrazo, amigo.
1: Mira, de la Manito tomando.
4: Hola, amigo Sandro.
1: Buen día.
4: Muy buenos días. Aquí con
1: la... Charlie, ¿qué te pasó? De la mano tomando desayuno, dice por acá.
4: Digo, Julito, de la manito tomando desayuno. Un gran abrazo, amigo. Aquí en Noe Norte, donde los fletes,
1: donde fletero, los muchachos fleteros. No fletos.
4: Buen día.
1: Buen día, Charlie.
3: Buenos días, estimado y querido Sandro Puebla.
1: Hoy anoche hablaba con el académico de la lengua. Me está escribiendo a esta hora, me está enviando audio.
3: Buenos días, estimado y querido Sandro Puebla. Pues quería contarle, oiga, sí, efectivamente, las noticias cada día son más catastróficas, oiga. Pucha, en Viña del Mar usted tiene una tragedia, ahora para acá, sí. Santiago también, en sí, una intersección, en una esquina, oiga. Os cuento que esto fue muy tempranito en la mañana. Fue una persecución de un vehículo que había escapado de la presencia policial.
1: Sí, sí, sí. Oye, ¿y un bus del transporte en Santiago? Quedó metido adentro como una pequeña fábrica, una explosión, 5 fallecidos.
3: Y provocó este accidente, ya que un bus de Santiago lo pudo esquivar y chocó contra una farmacia del doctor Simi.
1: Ah, era una
3: farmacia. Esta farmacia, automáticamente los cables hicieron contacto, los cables al chocar el bus, sí, arriba, sí, un, sí, cortocircuito, sí, el cual provocó un incendio. Y de inmediato fue una explosión rápida, seguramente, como hay viviendas alrededor, o sea, gente que vive cerquita, ahí mismo en la misma esquina, provocó este tremendo accidente. Como decía usted, hay muchas personas fallecidas. Y
1: 5. Estaba conversando temprano con el académico. Hola, Juanito, buen día. Mi amigo Juan Domingo Ruarte. ¿Cómo andás, che? Buen día, que te vaya bien. Buen día, Juan Domingo. Don Juan Domingo Ruarte, saludos para usted. Y éxito con su selección, don Juan Domingo. Saludos de parte de todo el equipo de la Radio Carnaval. Don Sandro Puebla, buen día. Saludos por acá, dice, para Ronnie Ampuero Fernández. Oiga, Sandrito, ¿me puede indicar cuándo es el evento de Salo Reyes? El 24, don Ronnie. Próximo 24. De este viernes al próximo. De este viernes venidero al próximo, ¿ya? Yo voy a estar realmente. Me van a hacer llegar invitaciones desde la Clínica Dental Solidaria. Me van a entregar 30 invitaciones cada una, doble, para 60 personas. Yo creo que durante esta semana, así que atento para que se inscriban aquí en mi WhatsApp. La señora Mariana, buen día, Sandrito Puebla. ¿Cómo lo hago para la...? Yo le voy a invitar, Marianita, aún no me ha llegado invitaciones, ¿ya? Pero le voy a traer la suya, así que atenta para cuando yo esté regalando, ¿ya? Sí. Atenta para cuando yo esté regalando. Don David Rodríguez, buen día, concejal Puebla, que tenga un maravilloso día. Muchas gracias. Saludos, don David Rodríguez. Este éxito,
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1: 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Y me voy con los próximos tres signos del horóscopo. ¿Le parece? Cáncer, Leo, Virgo. Sin antes decir

0: ¿Qué dice Cáncer en el amor? Su pareja no tiene malas intenciones, solo busca un espacio para distraerse. Cáncer, salud. Piense en escaparse unos días para aliviar un poco su fatiga mental. Dinero, Cáncer, tiene deudas, pero no es para achacarse, hay que ponerse al día, pues. Converse con la gente. Turquesa 25, mi querida Cáncer. De Cáncer a Leo. En el amor, Leito, siempre hay oportunidades. Este momento de soledad debe aprovecharlo, creciendo como persona. Ya vendrá la horma de su zapato, Leito. Salud, tome seriamente las riendas de su salud. Solo usted puede poner un alto a sus desarreglos. Dinero para Leo, enfóquese en las tareas que tiene por delante. El color es el azul y el número el 31. 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Cinearte de Viña del Mar, primer artista invitado, Mario Cruciales, próximo 24 de julio, 4 de la tarde, Cinearte, debe solicitar su invitación. Yo voy a comenzar a entregar invitaciones en los próximos días, no son muchas las que tengo porque siempre la gente quiere estar presente en esta actividad. A las 4 de la tarde, un horario de familia, la verdad, las cosas. Virgo, amor, la vida también tiene malos momentos. Y sobre todo en el amor, pero son para aprender, pues, Virgo, para no volver a cometer los errores. Salud, Virgo, no debes bajar la guardia. Dinero, si ya tiene deudas, no siga contrayendo otras. Color violeta, número 9. 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
1: 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Esta es la hora. Ya son las 10 de la mañana con 5 minutos. 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

0: Ah, en es, con eso estamos.
1: Cuidado que nadie nos escuche.
0: Ah, no tenía idea.
1: Cuidado.
2: Tú tienes piquete, mami, yo también.
0: No, ahí ya se va en la ola. Bye, bye.

0: Conversaba recién con la gente de la Feria Estero Marga Marga. Se suspende la feria este sábado, don Sandro Puebla, si lo puede dar a conocer. Le estamos escuchando a través de la Radio Carnaval. Este miércoles hay feria. Este miércoles sí hay feria. Sábado no va a haber por el tema de la lluvia, don Sandro Puebla. ¿Será posible? Usted lo dé a conocer, pero claro, no hacen llegar el aviso por acá. Dice, aviso importante, se informa sábado 18 de julio. Feria Estero Marga Marga se suspenderá debido a fuerte lluvia que afectará a la zona. Miércoles 15 de julio, es decir, mañana de forma normal, don Sandro Puebla. Mañana de forma normal. Gracias. Hola, buen día, Miriam Jara. Buen día, don Sandro Puebla. ¿Cuál, mijita linda? El que toqué antes, sube al escenario. Es de un ranchero. A ver. Coqui y su banda tropical, señora Miriam. Coqui, esa. Es un clásico de Antonio Ríos, me parece, ¿sí? Ok. Sí.
1: Vamos a la pista.
0: Estoy en el Salón de Belleza aquí en Quilpué, Sandrito Puebla, escuchándole. A las 12 me voy al Uber. A la 1 lo escucho.

0: Noticias, Max Cerdo, Miriam Jara en el Salón de Belleza. ¿Cómo está?
1: Buenísimo.
0: Don G.
1: ¿Cómo le va, don Sandro Puebla?
0: Bien.
1: Muy buenos días. Oiga, anunció, dígame, que estaba escuchando atentamente, que nos estaba contando que no va a haber feria este día sábado, producto de el sistema frontal que
0: no
1: va a afectar.
0: No te va a mandar laverito a la feria.
1: La zona centro de la región de Valparaíso.
0: Claro.
1: Me pegué la salvada.
0: Claro.
1: No sé si habrá contado ya que...
0: Tenés hoy... que ir con tu compadre ahí a Belloto.
1: Ah, con Luis Felipe.
0: Luis Felipe.
1: Claro, pero él va los miércoles, pues tendría que ir mañana.
0: Él va los miércoles.
1: Él va los miércoles.
0: Ah, el miércoles en Belloto.
1: El miércoles en Belloto. Miércoles, va los miércoles.
0: Va no sé si... al final, ¿no es cierto? Cuando regalan.
1: Claro, a los remates, ya a lo que va quedando con los coleros.
0: Okay.
1: Oye, no sé si contaste, Sandrito Puebla, que hoy día hay feria en la Avenida Argentina.
0: No he contado.
1: Hoy día, a propósito de que no va a haber feria.
0: No he contado.
1: Me acordé, yo dije, le voy a pasar el dato a mi compadre Sandrito Puebla. Gracias. Usted sabe, amigo, gracias. Siempre, sí, espalda con espalda. Porque hay cuenta pública en el Congreso.
0: Ah.
1: Entonces, por eso la feria de la Avenida Argentina.
0: ¿Y qué cuenta pública?
1: Cuenteo público.
0: Cuenta.
1: Del Congreso.
0: Ah, del Congreso.
1: Se florean ellos y todo el tema que hacen ahí.
0: Que hemos hecho la pega.
1: Claro, toda la pega.
0: Hemos hecho la pega y toda la.
1: Exactamente. Entonces, en la feria de Avenida Argentina se está realizando hoy día hasta las 7 de la tarde. Así que si los amigos de Valparaíso quieren aprovechar de aperarse para no tener que ir el fin de semana o los días que viene de lluvia, hoy día hay feria en la Avenida Argentina todo el día. Se está realizando la feria ahí tradicional que va el día miércoles.
0: Hoy día.
1: Se adelantó para hoy día. Claro.
0: Mañana hay cuento público, entonces. Mañana Brito, ¿cómo se llama? Mañana hay cuenta pública.
1: Hay cuenteo público, claro.
0: Cuento
1: público. Y para los amigos del interior, la alternativa para el fin de semana también, Termaquil, pues, así que aprovechemos de mandarle un saludo a los chiquillos ahí del terminal agrícola Termaquil, que tienen unos megáfonos puestos en el patio ahí.
0: Escuchar la carnaval.
1: A todo, pero a esta hora. Sandrito Puebla está, pero a todo trapo ahí.
0: A todo cachete.
1: A todo cachete. Chancho.
0: Oiga,
1: frente al Alto el Yugo.
0: Me acordé de la amiga que te venía a ver antes que te casara, porque estamos en época de alcachofa.
1: A propósito de a todo cachete, dijo usted.
0: Esa, de feria. Ya. Estamos en época de alcachofa.
1: Ah, usted se la. Porque mi amiga le decían la alcachofa.
0: Le decían la alcachofa. Claro. Lo único que bueno que. Oye, tu productor te está armando el estudio, ¿ah?
1: Sí.
0: Lo tenís, pero...
1: Necesito un maestro pintor, sí.
0: Ya.
1: Ah, necesito un maestro pintor.
0: Tendríamos que ir a buscar a Carlos Guillermo Carlito a Santa Inés.
1: Claro.
0: Exactamente. A mi amigo Carlos Guillermo.
1: Carlito Guillermo.
0: Que estuvo de cumple hace poco.
1: Ahora me salís con esta. Oye, nunca le devolviste las 10 luquitas que le quedaste pidiendo a Carlito. Un cargo de conciencia te hizo comprarle una radio y llevarle la radio para allá. ¿Todavía tiene la radio? ¿Ya se la pelaron?
0: Le llega una segunda radio.
1: Ya, la primera ya se la pelaron ya.
0: Se la cambiamos.
1: Ah, ya, perfecto.
0: La cambiamos.
1: Perfecto.
0: La tenemos en un arminículo ahí.
1: Ya, y los chiquillos ahí del cementerio la cuidan, la protegen también.
0: Sí, Carlito Guillermo.
1: Aprovechemos de saludar a los chiquillos ahí del cementerio de Santa Inés, que también siempre escuchan la radio.
0: Sí.
1: Ya, eso era. Así que hay feria hoy día en la Avenida Argentina para que nuestros amigos que nos escuchan en Valparaíso. Ha crecido la sintonía de la radio carnaval en Valparaíso.
0: Ya viene en Valpo la carnaval.
1: Oye, olvídate. Bueno, olvídate.
0: Después te voy a contar para dónde se fue Juan Guerrero.
1: Oye, ¿verdad, pues, Juanito?
0: La embajada de Francia.
1: Ah,
0: lo invitó al partido. Él jugó
1: por
0: en Francia.
1: Partido, claro. Sí, pero si a mí me mandó una foto en Santiago, yo dije, tiene que andar haciendo algún trámite, alguna cosa.
0: La embajada de Francia.
1: No te puedo creer. Qué bien.
0: Bien, pues si
1: aplauso para Juanito Guerrero. Está bien. Además que los homenajes se tienen que hacer en vida.
0: No.
1: Porque ya que está bordeando los 100 años. Uno nunca sabe.
0: Ya,
1: gracias.
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Este Marianela. Hola Sarita, ¿cómo estás? Buenos días, don Sandro Puebla. Quisiera pedir un favor. ¿Podría saludar a mi esposo Manuel González? Pero claro que sí, pues, de inmediato. ¡Manuelito! Hoy estamos de aniversario de matrimonio. ¡No! ¡Aniversario de matrimonio!

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2: Turn around. Están de aniversario de matrimonio, Sarita, felicidades. Para el guagua, de parte de Sarita, 3 años de casados. Es el mejor esposo que he podido conseguir en mi vida, de todas las vidas que he vivido. El guagua tiene que estar haciendo mérito, porque yo no lo conozco tan así. 3 años de casado. Mi Perry, mira. El mejor padre. Lo amo. Qué lindo, qué maravilloso. Guagui, felicidades. Guagua, es que todos le dicen guagua. Su señora, todos lo conocen como el guagua del parroquial. Yo lo conozco años, pero años. No sabía que era tan enamorado el viejo califa. Qué lindo. Para ti, guagui, así le dice su esposa, la Sarita. Mi guagui. Eres mi guagui. Qué linda canción. Antes de ir al horóscopo, un poquito, por favor. La puntita nada más. Capacito que este agarre papas.
3: Tengo que reconocer.
2: Me refiero un poquito a la canción.
3: Me sorprendió el amor.
2: Ay, qué linda canción.
3: Me enamoré.
2: Lorenita Pérez, Sandrito Puebla. Yo ayer estuve de aniversario. Ah, también, no le puedo creer. Lorenita Pérez, Viña del Mar, Agua Santa, Sandrito. Yo ayer estuve de aniversario de matrimonio.
0: La que más.
2: Felicidades, pues, para usted también. Para usted también, Lorenita Pérez, gracias por estar en sintonía.
4: Muy buenos días, amigo Sandro Puebla, que tengan buen turno, muchas bendiciones.
2: Gracias.
4: Sí, mañana hay cuenta mentirosa.
2: Mañana hay cuento público. Ah, mañana hay cuenta pública. Hola, Lucecilla, buen día, Lucecita. Trabajando con la gente de Senapred, cáchate, hácete esa. Saludos, Lucecilla, mucha pega, pues. Saludos, Sandrito Puebla. El guagua salió al sobrino. Ya. No echen al agua al guagua, por favor, del parroquial. No lo echen al agua. El guagua salió al sobrino. Buen día, querido concejal Puebla. Que se encuentre muy bien. Desde mi trabajo, Natalia. La señora Natalia. Desde mi trabajo, Gómez Carreño. Le pido si me puede regalar entradas para mi papá. Muchas gracias. Sí, pues, Natalia. Yo le regalo, porque se viene un evento muy lindo. Es un evento para Salo Rey. Es un evento, no es que vaya a estar Salo Reyes, es un homenaje de parte de Marito Cruciales para Salo Reyes en el Teatro Cine Arte. ¿Cuándo es, don Sandro Puebla? El 24. Es con entrada liberada, pero las entradas son obsequios, no se compran ni... nos están regalando así, no, a las personas que quiera ir verdaderamente, se le va a entregar. Me van a llegar 30 invitaciones doble a mí, aún no me han llegado, así que señora Natalia, cuente con ellas, ya, cuente con ellas, son dobles, para su papito y para quien le quiera acompañar, y si quiere ir alguien más, no hay ningún problema, señora Natalia. Ahí a las 4 de la tarde, viernes 24, Cine Arte. Horario familiar, pues. Va a estar muy bonito. Voy a estar en la animación, en la conducción. Invité a mi amigo Leito Rojas. Mira, podría haber invitado a Yanito Panchetti, aunque está con programa ese día. Voy a invitar a Juanito Guerrero también. Voy a invitar a Juanito. A Ñañito también lo voy a invitar. También lo voy a invitar. Va a estar bien bonito. Así que, Natalia, señora Natalia, atenta, ¿ya? Cuando me llegue, cuente con ella. Cuente con ella. Qué lindo esto, Sandrito. ¿Y cuánto es el 24? Don Juvenal Osorio, de Agua Soda. Sandrito, soy de Villa Alemana, ¿me puede? Pero claro que le voy a regalar, pues. Si van a llegar 30 dobles. Yo no hago mucha animación o conducción. Esa es una conducción de un... Va a ser una hora 40. Y van a haber otros artistas más. Es para... 50 años de vida artística de Salomanía. Mario Cruciales, Cine Arte.
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2: Canta bonito el viejo, ahí me gusta. Después vendrán otros artistas, claro que sí, pues. Claro que sí, ya, claro que sí. Me encanta mi Salito Reyes. Y ese día, Marito Cruciales, se lo voy a contar a la vuelta. Deje a la vuelta también el horóscopo, ¿le parece? A la vuelta el horóscopo. Pausa y vuelvo.
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5: Ya son las 10 de la mañana con 38 minutos.
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¿Cuándo llueve, Pamelita? Mañana. Mañana tarde. ¿Jueves? Sí. Ok. En una de esas cae agüita mañana. No, se ha anunciado, pero... el niño Godzilla nos va a liquidar a todos. ¿Será tan así? Hay que prepararse.

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0: Otro Puebla, siempre habla un caballero ahí en la radio. 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
0: Presta el compadre. 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San Cristóbal, funeraria. Oye, mi amigo de... que me estaba acordando de mi amigo de San Cristóbal. No voy a andar penando. 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Ay, ay. Dígame, Pamelita Echeverry, ¿ya? No le puedo creer.
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0: Cuéntamelo todo. Juanita Zarola. ¿Dónde está Juanita Zarola? ¿Me lo puede contar después de Libra, Escorpión, Sagitario, Capricornio, Acuario y Piscis? ¿Qué dice Libra en el amor? Ponga más de su parte. Salud, un poco de ejercicio, no le cae nada de mal. Pues Libra, dinero, no te arrepientas de los pasos que has dado. Rojo 35. Rojo 35. Escorpión, amor. Tiene mucho valor. Tiene mucho valor aquello que usted está entregando, Escorpión. No es nada material, es amor. Escorpión, salud. Debe poner más de su parte. Dinero, Escorpión. Mejoras en el trabajo. Color burdeo número 22. Sagitario, amor. La buena fortuna le sonreirá, Sagitario, no solo en el aspecto amoroso, sino también en la amistad. Salud, la sexualidad debe tomarse con responsabilidad, Sagitario. ¿Ha conversado con sus hijos adolescentes, Sagitario? Dinero, la tormenta tiende a la calma. Tome aire, respire profundo. Blanco 5. Capricornio, Acuario y Piscis, presentado por la Clínica Dental Solidaria, que tiene un evento bien bonito el próximo 24, viernes 24, de este viernes al próximo. Este viernes no, porque dicen que va a haber un diluvio. ¿Ah? Entonces la va a hacer el viernes 24, don Felipe Díaz. Es un ciclo homenaje a artistas locales. Y el primer homenaje es a Mario Cruciales, la voz de Salomanía, 24 de julio, Teatro Cine Cinearte. Habrá un coffee break, cosa que cuando entre se toma un cafecito, se come una galletita, tecito, café, juguito, agüita mineral y pasa a ver el espectáculo. ¿Sabe qué? Y me invitaron a ser el presentador. Yo no hago muchas presentaciones. Me invitó don Felipe, le dije, no hay ningún problema, voy a estar representando a mi querida Radio Carnaval. El próximo 24. Entrada. El valor de la entrada es con invitación. se la tiene que conseguir. No es que le estén regalando a toda la gente, porque son solamente 400 cupos. 400 cupos. Me regalaron a mí 60 cupos, 30 invitaciones doble, porque es para usted y acompañante. ¡Oye, qué lindo! A mí me encantó. Cuando me dijeron, ¿puede estar tú presente?, me dice don Felipe Díaz. Pero claro, ¿cómo no? Pues, compadre, ahí voy a estar. Si Dios así lo... Es a las 4 de la tarde. 4 de la tarde. 300 personas nada más. Ah, 300 personas. Yo voy a tener invitaciones dentro de los próximos días.
2: María Teresa y Danilo.
0: ¡Qué historia!
2: Son ellos dos personajes.
0: ¡Qué historia!
2: El

0: Che in storia, che in storia.
1: Y él era el hermano mayor de y ella se griega.
0: Oh. Avanza.

0: pero qué historia.
1: Cásate que Danilo tampoco es tu papá.
0: No tenía idea.
2: La mañana con
0: mamá.
2: Sabor a carnaval.
0: Así que este ruso no es mi papá.
3: ¿Qué habrá dicho la loca?
1: Tienen dinero a montón.
0: ¿Quién sabe cómo le decían en la cuadra? ¿Quién sabe cómo le decían?
1: En una mansión.
0: Miriam Tapia Aguilar, Forestal, Sandrito Puebla, usted va a estar en la... Va a estar en la... Sí. 24 de julio. Cine Arte, solamente 300 personas. Me regalaron 60 entradas a mí, así que voy a estar ese día. Invité a mi compadre Leito Rojas. Preste el compadre. Voy a invitar a Juanito Guerrero también. Va a querer... Uy, va a querer estar de las primeras.
1: Perfecta.
0: Va a invitar a Yanito Panchetti, Becho Becho. Al final sí, porque es para. Oye, se van a agarrar el micrófono, ¿no? No le podemos pasar el micrófono al. Claro, si no anima todo el evento, pasamos nosotros a ser invitados del. Pasamos nosotros. No canta ni el viejo Mario Cruciale, va a cantar, pobre. No. No va a cantar, ni Marito Crucial le va a cantar. Ya, Capricornio, Acuario y Piscis. ¿Qué dice Capricornio? ¿Dónde consigo la ventaja? No me han llegado, me van a llegar 30 invitaciones dobles. Ya, me escriben a mi WhatsApp cuando yo les diga mañana o pasado. 24, viernes 24, 4 de la tarde. Temprano, dura 1 hora 40. Va a haber un coffee break. Voy a estar en la animación. Voy a invitar a mis colegas de la radio. Vamos a hacer concurso ese día. Va a estar bien bonito, ¿ya? Capricornio, amor, sus confusiones son producto de su temor, pues. Salud, Capricornio, trate de no pensar tanto en los problemas. Dinero, evite pedir préstamos para darse gustos. Color marrón número 8. Acuario, amor. Su vida está llena de amor, solo que de usted depende decir sí o abrir o cerrar las puertas, pues. Acuario, salud, no se deje llevar por las tensiones en la salud, Acuario. Dinero, trate de no seguir contrayendo deudas. Color beige, número 13. Piscis, amor. Ponga bien los pies sobre la tierra antes de tomar decisiones. Salud. El enojo perjudica su estado emocional. Dinero, Piscis, las cosas le irán funcionando, pero debe evitar impacientarse. Calipso 26.
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0: Un placer, se viene don Gianni Panchetti con la gran ruleta de los enamorados. La gran ruleta del amor. Vuelvo a la una junto a Max Cerdo Noticia.
4: 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Esta es la hora.
2: En su radio Carnaval ya son las 11 de la mañana con 3 minutos.
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1: Son las 12 con 23 minutos. 12 y 23 aquí en la radio carnaval FM este martes. Martes 14 de julio, sí señor. 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
1: Esta es la hora. Esta es la hora en su Radio Carnaval, 12 horas con 30 minutos.
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10: A ver, vamos a pedirle que

0: Y eso que no olvide que por esa calle están todos los moteles.
1: Ay, así como a uno le entra agua por la boca, a otro se nos moja canoa, chuchu.

0: quemes, no me quemes. Me la gritó todo Juan Carlitos. No, me quemó, me quemó. Ya, no importa.
1: Oye, Juan Carlito, parece que te pidiaste el puente completo, gallo, porque puta las canciones para profundo, yo. Ay, ay,
2: ay. Ya ni con la lluvia, lo más miedo que tiene el osito acá es que tiene tapada la canaleta, ando buscando a alguien, alguien destape la canaleta. Sí. ¿Tú tienes algún dato, un maestro bueno, no? Sí. ¿Una buena herramienta?
0: Sí. Alguien que... El Edu. El Edu no tiene ningún problema en limpiarle la canaleta, compadre Osito. Le puede dejar en más. El Edu le limpia hasta el resumidero. El Edu le puede dejar el resumidero brillosito.
3: No, este viejo califa con la... que se mandó por algo pidió los temerarios.
0: Edu, te tengo un pitutito. Tú que eres el maestro del toque lo, al tirito. El amigo Osito necesita a alguien que le limpie la canaleta. El Edu, experto en destapar hoyos, en limpiar canaletas, en limpiar resumideros.
4: El Edu te puede destapar el hoyo. Sí. A un buen precio.
0: Efectivamente. Yo no le encuentro el chiste, yo estoy hablando en serio. Estoy promocionando los trabajos de mi amigo. Oye, estoy ayudando al microempresario, yo al emprendedor. Estoy apoyando a las pymes, yo.
5: El maestro del pueblo. 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
0: Ya, pero no te hagas el leso. ¿Puedes hacerle el trabajo al osito o no puedes, Edu, hacerle el trabajo al osito?
3: No, pues parito, sí. Aquí es para los dos. Si me toca dormir en la camioneta, a usted también me lo traigo dormir en la camioneta. Y oh. No me voy solo.
0: ¡Eso es lo que querí! Ya, ¿qué onda? ¿Qué onda, Juan Carlito? Esta noche no. Yo pensé que lo de la polera rosada que andaba trayendo era un chiste nomás, pero no. Me lo traigo a dormir a la camioneta. Oye, ¿qué tal? Oye, este ciclón tropical, sistema frontal tropical, ¿cómo es? Grado 5, río atmosférico. ¿Qué está trayendo? ¿Qué está dejando este sistema frontal, oye?
3: No, compadrito, sí.
0: Mira.
3: Aquí es para los dos, y me toca dormir en la camioneta.

0: ¿A usted también me lo sé con miro la camioneta? ¿Sí?
1: Ya, oye, ya.
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1: Ahora yo no sé si Juan Carlito le está dedicando estas canciones a la señora o a mí, güey. Ya me
2: una lágrima.
1: Ahora me queda la duda.
3: ¿Yani apoyando?
1: Sí, estamos apoyando.
3: Pisando como el gallo Yani.
1: Estamos apoyando a las pymes.
4: Yani, tengo un nuevo emprendimiento. ¿Sí? Estoy vendiendo gorritos.
1: Ya.
4: Para el frío.
1: Ah, qué bueno.
4: Para que no les dé frío en la cabeza.
1: Efectivamente. Obvio, si para eso son los gorros. Para eso son los gorros, pues, mijito.
5: Ahora vamos a ver a cuántos locutores de la Radio Carnaval se les moja la canoa. Yo.
1: Don Elwin me dice, buenas tardes, Yani. Yo tengo un conocido, él dijo un conocido nomás, que se llama Adrián, es ecuatoriano, hace todo tipo de limpieza de canaleta. Dele el dato al osito. No sé si el osito va a preferir producto nacional o producto extranjero.
3: Ah, mierda.
1: Vamos a tener que ver, ¿ah? Vamos a tener
6: Oye, que ver. Pariente. Ah. Consíguete a Ecofosa, un camión arquí para que limpien el osito, que está tapado hace mucho tiempo, de engaño, que lo taconean seguido y sufre de tapamientos uretrales.
1: Bueno, para ese tipo de casos, el Edu tiene buen equipamiento, buena herramienta.
7: No, esta semana estamos con la agenda copada.
1: Ya, te está diciendo el la. Y no, mi compadre Edu tiene buena herramienta. Y si queda corto, le pido una mano al yerno. Como es más joven, tiene más fuerza, todo. Si el Edu queda corto, se la tira al yerno.
6: Yani, pásale el dato del que trae los paraguas de allá de Suecia.
1: ¡Ay! El concuñado Don Pablo. O sea, los paraguas. ¡Ay! 18 varillas, paraguas antihuelco, 120 euros. €120 los paraguas.
8: Hola, Yani, ¿cómo está usted?
1: Hola.
8: Todas las personas que están escuchando la
1: Buenas
8: radio,
1: tardes.
8: Que se preparen porque viene una lluvia terrible.
1: No me digas, ¿va a llover? No me digas que va a llover.
8: Háganme caso, ¿sí? Soy la Rosita de IAP.
1: Eso, y la Rosita, que si dice que va a llover, va a llover, pues, hijito, va a llover.
6: ¿A dónde quiere limpiar canaleta, amigo Yani?
1: A losito.
6: Oh, el yerno del Edu es pistola de agua, oye, Yani.
1: Ah, no, no, ya.
2: Mucho tiempo
1: llega. Yo calladito aquí nomás, calladito.
6: Yani, yo tengo un amigo haitiano que está pa' hoyo.
3: Ay, Yani, ¿y tú cómo sabes que tiene buena herramienta?
1: Lo que pasa es que la Rosy me contó. La Rosy me contó.
9: ¿Cómo, doña Vincheri?
1: ¿Sí?
9: ¿Le conoces la herramienta, le
1: No. Ya, no. Se están yendo para otro lado ustedes, ¿ah?
9: ¿Cómo eso?
1: Están yendo para otro lado. Siempre. A mí la Rosy me contó que tenía... Bueno.
2: Es mi soledad. ¡Oh! Amar.
1: Ya. Ya, nos vamos.
9: No, compadrito, ¿cómo se le ocurre? Ya. Cosa que tira la grabación en el concurso nomás. No. Ahí se da cuenta.
1: Pero hay pura grabación entregando pan nomás. No hay nada más. ¿Por qué tenía que decirlo? Ya. Nos vamos antes que esto se descontrole.
6: Ay, que el diario lo cobrase porque jugara la espadita.
1: Muchas gracias por la sintonía. Gracias.
3: Ay, me encanta por el otro lado.
1: Gracias
3: por el
1: que...
6: Estoy vendiendo paraguas, dado vuelta.
10: ¡Qué rico! ¿Será porque soy lindo?
1: Ya, nos vamos.
10: No me lo hagan creer, ¿eh?
1: 6:00 p.m.
11: 18:00 p.m.
1: Gracias por la sintonía. Que lo pasen bonito. Hasta mañana. Yo,

0: 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Esta es la hora. En la Carnaval ya son las 18 horas con 3 minutos.
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1: Buenas tardes. Informaciones en la Radio Carnaval, entre otras. Mes de la reinserción. Gendarmería prepara 42 actividades en la región de Valparaíso. Delitos violentos han disminuido en un 7,2% en nuestra región. Cámaras de vigilancia de Viña del Mar son clave para detectar incendios en el Gran Valparaíso. Grupo Scout Porteño sorprende al sacar su propio álbum estilo mundial. Jóvenes de la Escuela Blas Cuevas han cautivado con su creatividad. Esto genera mayor identidad y sentido de pertenencia, reveló el jefe del grupo. Santiago, testigo afirma que tendido eléctrico cortado causó incendio esta mañana en Franklin. Deporte, Mundial 2026, semifinales, prohibirán el ingreso de banderas y alusiones a las Malvinas en el duelo entre Argentina e Inglaterra. Mañana, la sub-20 de Santiago Wanderers seguirá entrenando con el primer equipo hasta la Intercontinental en septiembre. En Wanderer consideran que el roce profesional es clave para que los campeones de América den el batacazo frente a Real Madrid. 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
3: En la Carnaval ya son las 18 horas con 31 minutos.
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0: Vamos a revisar los avisos. Aquí están los datitos de la Carnaval. Si usted está en busca de trabajadores, vende o arrienda su propiedad, vende su automóvil, contáctenos al correo vina@radiocarnaval.cl, vina@radiocarnaval.cl, o bien al WhatsApp de Datitos Carnaval, el +56 32 269864, +56 32 269864. Ponga mucha atención. Se necesita guardias, concurso OS10 vigente, también orientadores para atención de público, para cubrir vacaciones en las zonas de Valparaíso y Viña del Mar. Los interesados pueden comunicarse al correo reclutamiento@alfaseguridad.cl, reclutamiento@alfaseguridad.cl, o al WhatsApp +56 9 96 09 42 43, 9 96 09 42 43. Se necesita caballero para el cargo de repartidor en panadería, con experiencia en conducción, licencia clase B al día, con disponibilidad inmediata. Interesados, enviar su currículum al WhatsApp +56 9 81 86 05 79, 981-86-0579. Se vende casa en la comuna de Hijuelas, condominio Alto del Valle. 2 pisos, 3 dormitorios, 2 baños, cocina, living, comedor y patio. Valor 68 millones de pesos. Interesados, contactarse al +56 9 87 75 93 71, 987-75-93-71. Se arrienda espacio compartido para manicurista, laísta y depilación en la avenida Valparaíso, esquina Quillota, edificio 926, local 25. Interesadas, contactarse al +56 9 52 84 60 84, 9 52 84 60 84. De nuestro servicio se ofrece para trabajar, se ofrece señora para cuidado de adultos mayores en el 9 79 69 0702. Se ofrece señora para aseo en casa, departamento u oficina, con excelentes recomendaciones en el 9 72 40 00 58. Se ofrece asesora puertas afuera, full time, cuidado de adultos mayores, señora sola, solo adultos, en el 9 58 27 44 30. Se ofrece conductor con licencia A4 y A3 al día en el 9 73 63 41 41. Se ofrece persona como conserje auxiliar para operativos de limpieza en el 9 75 23 73 06. Son los avisos, son los datitos de Carnaval. Hay más ingresando a nuestra página web www.radiocarnaval.cl.
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0: 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Esta es la hora. En su radio regalona ya son las 19 horas con 2 minutos. 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

0: Venezuela, somos todos España.
1: Computadora no te...
0: ¿Cómo están, Chile? Buenas tardes. ¿Cómo está todo Chile? ¿Cómo está todo Chile? Atento, carabineros. Manda un tigo

0: comenzamos. La radio más bacán, la número uno en todo.
1: ¡Sí!
0: ¿Cómo están, amigos? Buenas tardes. Con un día cargado de buena onda, de buena energía. Toma el mando de la número uno, el Morocho Sabrosón. Juanito Alarcón en la número uno. Eso. Voy a aprovechar de saludar a tío todo al tío, tío, tío. Un gran saludo para mi gran querido amigo, el número uno, Alejandro Ochoa, el rey de Valle Alegre. El rey, sí. Sí, hay que decirlo. Cuerpo casi perfecto. Casi perfecto. Saludos a mi gran querido amigo con el número 2. Pedro Barraza. Cándete. Afírmate, mierda. Está temblando, vos, está temblando. Oye, está temblando, vale.

0: Saludos para Alejandrito Zamorano hasta ahora en la tarde. ¿Cómo está, Alejandrito?
1: Ya estoy justificado, ya más acaso. Mi amigo personal me dijo justificado.

son de mafia en todo Chile. Rubén Fernández. ¿Por qué se paró la música, viejo? No, no, no, estamos diciendo verdad. No, no. No, un saludo a Rubén. Saludos al Peter. El hombre que va pasando los cambios ahí. Saludos al Chicho. Buena Chicho. Buena Johnny. Buena Johnny. Buena Johnny. Listo, amigos. Hecha la presentación. Buenas tardes, buenos Chito. Llegó temprano hoy día. Oh, ¿qué está insinuando? No. Están mal hablado. Buenas tardes. Soy Juanito.

pensándolo bien, igual tengo un parecido con Tiago. Ya tengo los músculos en la guatita de Tiago ya. Gracias a Alejandro Ochoa.

Ah, ya, no, no. Pero no me interrumpáis cuando estoy hablando al aire, po, ¿no? Ya, también quiero agradecer el inmenso recibimiento a través de todos los WhatsApp hasta ahora. No se olvide, saludos también para todos mis chiquillos que van en el colectivo a esta hora de la tarde. Los que van en el colectivo ahí, buena onda, onda, cabrón. Vamos de regreso a casa. Los que van en la micro. Y por supuesto, hacerle un llamado a toda la gente de tener el máximo de precaución a partir de el mañana a la noche, el jueves. Por la cantidad de agüita que va a caer, ya está suspendida las clases en la cuarta, en la quinta, en la sexta, en la séptima región. Así que a prepararse, chiquillos. Y por supuesto, si ustedes tienen algún problema, no olvide limpiar la canoa. Con la canoa limpia, estamos al otro lado. Seguimos.

0: ahora que ahora en la actualidad te va la corneta de otra cosa. Pero antes fue Mr. Tremis.
1: Saludos al Peter, saludos Chicho, saludos Johnny. Monochito, ¿cómo estás? Saludos a la profe Sol. Hoy día San Camilo. Monocho, no alcancé a grabar. Oh, vamos, viejo, enchúpate, tenés que estar atento.

ponete a grabar ahora. Señoras y señores, hoy día 14 de julio 2026, vamos a enviarle un saludo para Lexi Puga de parte de Juanito Alarcón.

saca en la señal.

Son las 19 con 21 minutos. Vamos de regreso a casa. Una importante información para todos ustedes a esta hora de la tarde. En la previa del inicio de un intenso sistema frontal que afectará a 10 regiones del país, el presidente José Antonio Kast anunció el acuartelamiento preventivo de las Fuerzas Armadas. El jefe de Estado enfatizó que nos hemos esforzado, todos hemos realizado coordinaciones con gobernadores regionales, delegados, seremi, ministros voluntarios de bomberos, las fuerzas policiales, las fuerzas armadas han desplegado y han llamado a un acuartelamiento preventivo para poder estar disponibles en caso de que haya que reaccionar. Cabe destacar que el gobierno declaró emergencia preventiva en 10 regiones producto del sistema frontal. Se trata de las regiones de Atacama, Coquimbo, Valparaíso, Metropolitana, O'Higgins, Maule, Ñuble, Biobío, la Araucanía y Los Ríos. Así que como lo dijimos delante, chiquillos, igual estamos a tiempo un poquito. Estamos a tiempo. De ver si tiene alguna...

una pandemia de 4 días. Jueves, viernes, sábado, domingo. No sé si la señora va a aguantar 4 días con el hombre adentro.

0: Y acompaña a esta hora el Morocho Sabrosón.
1: Muchas gracias.
0: Juanito Alarcón.
1: Muchas gracias.
0: En el regreso a casa.
1: Yo les acompaño. Oye, un gran saludo para mi gran querido amigo Luchito Gaete. Hace tiempo que no sabía nada de él. Mi compadre Luchito Gaete. Buena onda, mi compadre. Que le vaya, pero muy bien. A mi gran querido amigo Luchito Gaete, el mejor profe de Zumba. El mejor, ojo, ¿eh? El mejor profesor de Zumba del mundo. Una encuesta hecha en su casa arrojó con que es el profesor, el mejor profesor de Zumba del mundo. Sí. Hice una encuesta en la casa, ya vamos a votar por el mejor profesor de Zumba de todo el mundo. Y ganó Luchito Gaete. Así que un saludo para una encuesta que hizo en su casa ahí.
2: Acá estamos los solteros, Morochito, acá estamos.
3: Ah, ¿te gustaría estar soltero vos? ¿Te gustaría?
4: Anders.
1: Te gusta. Pagamos. ¿Cómo, compadre?
2: Acá estamos los solteros, Morochito, acá estamos.
3: Ah, ¿te gustaría estar soltero vos? ¿Te gustaría? ¿Te gustaría?
1: Como el primer mensaje, el audio que vamos a...

0: Ese compadre debe vender gas. No sé por qué. Una de dos. ¿Debe vender gas el amigo o debe ser conductor de micro? No quiero revelar la información, pero...
1: ¡Salvamos, borracho!
0: ¡Ah, te callaron!
1: ¡Buena, compadre Morochín! ¡Se nos viene! ¡Pero estamos preparados a soportarlo por dentro y por fuera!
0: ¡Eso!
1: Aquí no hay viento, no hay lluvia que me haga balear, así que ahí vamos a estar igual al audio. ¡Mucho no puede faltar a la pega, sí!
0: ¡No, compadre! ¡No, no! ¡Esto! Estamos viendo... Estamos viendo la posibilidad de quedarnos en la radio desde mañana miércoles. ¿Cómo andaría ahí los que vamos mañana miércoles y no salimos hasta el domingo? No, para mí que... Deja afinar mi oído, a ver.
1: Acá estamos los solteros, morochitos, acá estamos.
2: Ah, te gustaría estar soltero vos, te gustaría.
0: Parece que el hombre es conductor de colectivo. Estoy afinando mi audio. Estoy afinando. ¿Ah? De nuevo, a ver.
1: Acá estamos los solteros, morochitos, acá estamos.
2: Ah, te gustaría estar soltero vos, te gustaría.
0: Vamos a ver que este compadre es cañonero. Tengo la duda.

pero no. A esperar que con el frente mal tiempo no pase nada grave. Buen regreso a casa para todos. Pelado Chascón. El otro día, Pelado Chascón, yo venía caminando por Quintero, ¿no? Todavía. Venía caminando y dije, ¿cómo no va a pasar un colectivo? Y mi compadre, el Pelado Chascón, es el colectivero. Y de repente me dice, ¡buena, morucho! ¡El Pelado Chascón! Y pasó de largo, ¿no? Ni siquiera me preguntó si iba para alguna parte. ¿Será que estamos mal mirados los locutores? No. No, si yo le iba a pagar. 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Monochito.

0: 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Una más, una más.
1: Acá estamos los solteros, pobrecito. Acá estamos.
2: Ah, te gustaría.
3: Se soltaron los caballos.
0: Estoy afinando el... Estoy entre...
3: ¡Ay, ay!
0: ¿Conductor de camión? ¿De micro? ¿O de colectivo?
3: Ahí estoy.
0: O vendedor de gas también.

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1: En su radio regalona ya son las 19 horas con 40 minutos.
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0: ópera.
1: Y el compa va Bonnie.
0: Y yo. ¿Dónde me dejan a mí, viejo? Monochito, bueno.
2: Alegría que caracteriza a los locutores de la radio que más escucha.
0: Qué bueno.
2: Acompaña a esta hora el morocho sabrosón, Juanito Alarcón.
0: Qué bueno.
2: En el regreso a casa.
0: Muchas gracias. Voy a hacer un comentario personal. Y aquí se ve la solidaridad de cada uno de los que me. De los que me escuchan todos los días. Yo sé que estamos en un mundo muy diferente, donde vamos muy rápido muchas veces, o nos despreocupamos del que está al lado, del vecino, de la vecina, del que está allá, del que está acá. Pero si usted es solidario, amiga, si usted es solidario, amigo, usted me va a entender y a lo mejor podemos hacer algo. Ante el frente de mal tiempo que se avecina. De hecho, en este minuto, en este precioso momento, el frente de mal tiempo ya viene avanzando ya. Porque por algo sabemos que viene un frente de mal tiempo. Si el frente de mal tiempo no se está haciendo en la esquina, no. Viene avanzando. Y también sabemos que viene con bastante agüita. Dicho lo anterior, preocúpese del vecino, preocúpese de la vecina, del caballero que está al frente, de la señora que está al frente. Sobre todo, voy a hacer un llamado de atención, sobre todo a la persona de la tercera edad. Muchas veces, imagínense que dicen que el día viernes ahí va a caer el máximo de agua el tremendo sábado. Esas personas tendrán su platito de comida, algo calentito. ¿Qué pasa si se está entrando el agua a la casa? Seamos más solidarios, cabrón. Chiquillo, de verdad le digo, a mi amiga más solidaria, a mi amigo más solidario. Vecina, cualquier cosa, esténse comunicado con el vecino, porque una mano va levantando la otra y así sucesivamente, ¿ya? Seamos más solidarios y si va a trabajar el viernes, máxima de precaución. Las bendiciones ya dijeron ya que no tienen clase a las regiones que nosotros estamos llegando con la señal, así que seamos un poquito más solidarios. Comuníquese con la abuelita, ¿está bien? Sí, ya, cualquier cosa, vaya a darse una vueltecita. A las personas que están solitas, a los que están solitos también, y sobre todo también dense un minuto también de. No les digo que entren al perrito callejero a su casa, sino que también sean un poquito más solidarios con los perritos callejeros, que no tienen la culpa que muchos de ellos, sus mismos dueños, los botan a la calle. Así que también un poquito de agüita, un poquito de alimento. Seamos solidarios, ¿vale? Anótense un poroto con el de arriba. Ahí aprovechen de limpiar todos los pecados que tienen, pecadores.

sigue eso, chiquillos. Dale. Por último, hágalo anónimamente. Vayan, recorran su barrio. Recorran su territorio donde están ahí, a la señora que está ahí. Oye, ¿sabéis que parece que la vecina es tu mamá? O la mamá está bien. Porque ojalá, yo no, la lluvia, claro, bendecía lluvia y todo. Pero lo único que uno espera, y ojalá no pase, es que no haya suministro eléctrico. Porque ahí ya las bendiciones, imagínense si se le acaba la batería al teléfono. ¡Ay, ay, ay!

0: Morochito, lo más contenta que me tiene.
1: ¡Qué romántica!
0: Que voy a tener al viejo el fin de semana y no se me va a arrancar para la cancha. Le creo, le creo, le creo.

0: Estamos en vivo en su radio Carnaval.
1: ¿Qué tenemos por?
2: Buena, buena, morosquito.
0: Buena, compadre.
2: Reportándose.
0: ¿Quién?
2: El bus 712 de JM. Bendiciones, cariño.
0: Buena, compadre. El bus más bacana en todo el mundo mundial, el bus 712 de JM. ¿Quiere viajar cómodo? ¿Quiere viajar seguro? Bus 712 JM. Cuando se baje, le dan un churro. Morochito, ¿cómo estás? La Mari te saluda. Hola, Mari, ¿cómo estás? Gracias. Gracias.
3: Aló, Morocho. Sí. Buenas noches.
0: Buenas.
3: Amigo, Martín Núñez te está esperando para